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1: Y de repente es un domingo. Sí, este primer domingo de julio. Y te das cuenta que estos meses del año han sido un poquito de todo. Que siempre hay momentos buenos y momentos no tan buenos. Que a veces se nos rompe el corazón, pero luego también llegan sonrisas que no esperábamos. Que a veces las cosas no salen y hay que aprender a estar bien con eso. De la nada es un domingo de julio y se vale agradecer por lo bonito y lo no tan bonito. Por los que tenemos y nos cuidan. Por los que a veces no entendemos. Por todo lo que le recuerda al corazón. Sé que vale ser paciente. Dejar ir también es creer que lo mejor apenas está por venir. Buenas noches, soy John Vargas. Así se inicia Pasiones en Cuéntame tu Historia. 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
1: Hola, ¿qué tal? ¿Cómo están? Buenas noches. Bienvenidos al programa, bienvenidos a Pasiones de Cuéntame tu Historia con John Vargas a través de los 103.5 de tu radio Loreto Insuperable. Quiero dar la más cordial bienvenida a quienes nos escuchan en todo el Perú y el mundo gracias a la magia del internet www.radioloreto.pe. Llegamos a todo el Perú y el mundo. Ah, claro que sí. Y a quienes a través del TikTok, como Cuéntame tu Historia, nos siguen, estamos en live. Ya sabes, tú tienes TikTok, puedes ingresar en esos momentos a tu TikTok, ubícanos como Cuéntame tu Historia. Ahí estamos en el live, por ahí también puedes pedir tu saludo, tu baladitas. Yo envío un saludo grande, grande para Natalia, que es una gran MVP. No sé de qué parte. Le puedo acá seguir, Natalia, pero no puedo seguirte. Algo está pasando con el sistema, pero le agradezco a Natalia que está en el TikTok. Ha pedido su canción, Bésame Mucho. Caramba, saludo para Natalia y para quienes están conectados a esta hora de la noche en el TikTok. Gracias, Ronnie Ruiz, Johnsy92, Janet Cinti, Piuchi, Ulderico930, Luisa Sánchez. Buenas noches, gracias por estar ahí escuchando Radio Loreto. Saludos para mi amigo Rodrigo Sakirai. ¿Qué es de Rodrigo? ¿Ah? No lo veo. ¿Ah? Gracias. Bueno, al WhatsApp de la radio pueden enviar sus saluditos, sus escritos. Gracias, Piuchi. A ver, al 965-6736-68. Ahí envíen. Recuerda, estamos en este primer domingo de julio, mes de nuestro aniversario patrio, 205 años de independencia nacional y los 73 aniversario de tu radio Loreto Insuperable. Sí, cumplimos 73 aniversario, así que gracias a su preferencia, gracias a ustedes porque nos dan el primer lugar en sintonía. Me escriben, amigo Johncito, buenas noches, que Dios te bendiga. Gracias, siempre un saludo. Ah, que Dios te bendiga siempre. Amigo, un saludo para los panaderos de panadería Josué, a John y Alexis, John y el maestro, a Deiber, ¿así? Deiber, fiel oyente de tu programa. Gracias. 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

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Gracias, Ser Colín, gracias. Saludos cordiales, Natalia. Envía saludos a su sister, ¿ah? A su sister, le envía un saludo muy grande de parte de Natalia, ¿ah? A Darlene. Ok, Darlene, ¿cómo está? Buenas noches, bienvenido, my darling. ¿Cómo está? Bienvenida, gracias. Y con mucho cariño, con mucho respeto, amor, aquí está José Luis Perales. Los amigos, los sisters, son nuestros amigos, nuestros hermanos del alma en todo momento. 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
1: A ver, vamos con más saluditos al WhatsApp de la radio. Llegan saluditos al 965673668. Amigo John, buenas noches. Siempre escuchando tu programa. Saludo para Junior Pinedo, siempre en sintonía. Gracias, Junior. A ver, por acá me escribe, buenas noches. Saludo para Rosa Aquituari, siempre en sintonía de Radio Loreto. Gracias. En el TikTok, gracias, Geito, Ronnie Ruiz, Cercolín. A ver, ¿cuál es tu balada, Cercolín? Cuéntame tu historia, gracias. Piuchi también, buenas noches, Piuchi. Gracias por estar en sintonía. Saludos para Natalia, una gran MVP de Cuéntame tu historia. Gracias, Natalia. ¿Qué es de Fernandito Cabudungui? ¿Eh? ¿Dónde está Fernandito Cabudungui? Saludos cordiales junto a su amada Geraldi Reate. Señora Geraldi, usted que está ahí en casita escuchando siempre el programa, no olviden lo mejor en ceviche, chicha.

0: 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Saludos para Ángelo Sumaeta, buenas noches al mejor locutor John Vargas. Gracias, gracias Fernandito, gracias Ángelo Sumaeta también, Fernando y Geraldi. Gracias por estar ahí siempre conectados con Radio Loreto Insuperable. ¿Sabes? Valora a quien se queda en las malas y a quien no te deje caer y te haga sonreír cuando no tengas ni ganas de hacerlo. Valora a quien no te suelta la mano y si tiene que caer contigo, lo hace. Valóralo. Es oro puro, difícil de encontrar en un mundo de falsas monedas. 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
2: A ver, continuamos aquí en el programa. Buenas noches a quienes están conectados en todo el Perú y el mundo gracias a la magia del internet, www.radioloreto.pe. Llegamos a todo el Perú y el mundo. Y quienes nos siguen en el TikTok, como Cuéntame tu historia, así estamos en el TikTok. Me escribe la señora Bexi. Buenas noches, saludos para la familia Sánchez Ruiz. Ah, gracias, señora Bexi, por estar con Radio Loreto Insuperable. Saludos para el gran Minato. Buenas noches, Minato. Gracias por estar ahí con Cuéntame tu historia a través del TikTok. Ronnie Ruiz, Ercolín, Ángelo Sumaeta, Geito y Minato 17. Vamos, chicos, tenemos que ganar. Estamos aquí desde Radio Loreto Insuperable. A ver, también al WhatsApp de la radio escriben. Buenas noches. Saludos para Isaías, que está de servicio en el grifo Princesa de la carretera Santa Clara. Full sintonía con Radio Loreto. Gracias a nuestro fiel oyente, Isaías. Ok, Isaías, buenas noches. ¿Ah? Estamos ya 9:49. Se nos va la primera hora del programa. 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
1: 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Y bueno, ya estamos 10 de la noche. La primera hora se nos fue volando, ¿ah? Se nos fue volando la primera hora. Están ahí escuchando el programa. Buenas noches. Un saludo para mi hermana, la más TikToker, Milagros Escobar, que ya que unos mesecitos cumple sus 15 primaveras. Caramba, gracias por estar aquí. Carlita Tuesta, buenas noches, Carlita. Buenas noches a los fieles seguidores de Cuéntame Tu Historia que están en el TikTok. Cercolín, que este viernes se va a dejar ver. Viernes 6 de la tarde, Cercolín, ya sabes, agendado. Ángelo Sumaeta, Geito, Carlita Tuesta, Lucy Vargas Ruiz, Oliver Leal, Ratoncita, Héctor Fernando, Tunche, Alma Fiel. Caramba, buenas noches. Loander, Mariño, Mayra, Erika Vega, buenas noches.

0: Hasta luego, Corriales. Gracias. Carlita dice, saludos para mi princesa Damaris. ¿Ah? Gracias. Parece que es eso. ¿Qué está hablando? Cercolín, no se te entiende, Cercolín. Gracias. Sabes, a esta hora yo les quiero decir lo siguiente. No pidas a Dios dinero. Pídele estas cinco cosas. Primero, pide sabiduría, porque cuando sabes cómo pensar, decidir y actuar, las oportunidades llegan solas y el dinero termina siguiendo. Segundo, pide visión, un sueño tan grande que te sostenga, incluso en tus días difíciles. Tercero, pide por favor. Sí, porque una sola puerta abierta por Dios vale más que mil esfuerzos humanos. Cuarto, pide personas correctas, porque una conexión enviada por el cielo puede acelerar años de trabajo en cuestión de días. Y quinto, pide estrategias, porque sin un plan claro, ni siquiera la fe más grande o la fe más fuerte sabrá hacia dónde caminar. Por eso cuando Dios te da sabiduría, visión, favor, personas correctas y estrategia, no solo prosperas, te transformas. Piénsalo. 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

Sabes, hay momentos en los que el mayor acto de amor propio no es insistir en estar para todos, sino aprender a desaparecer un rato. Descansar de la gente no siempre significa dejar de querer. A veces significa volver a encontrarse, por

0: que cargar con experiencias, conversaciones y heridas ajenas también agota. Reconstruirse exige silencio, distancia y la valentía de mirar hacia dentro. Quien entiende tu ausencia comprende que no te fuiste, solo elegiste sanar. Y cuando regreses, no lo harás siendo la misma persona. Volverás más consciente, más fuerte y con la paz de quien aprendió a elegirse primero. 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

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Regresamos con más. 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
1: Ayer, Jesús afinó mi guitarra y agudizó mis sentidos. Me inspiró. Papel y lápiz en mano, apunto la canción y me leí a escribir. Porque hablar y escribir sobre Jesús es redundar. Sería mejor actuar. Luego, algo me dijo que la única forma de no redundar es decir la verdad. Decir que a Jesús

Jesús le gusta que actuemos, no que hablemos. Decir que Jesús es más que cinco letras formando un nombre. Decir que Jesús es verbo, no sustantivo.

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1: Bueno, continuamos aquí en el programa. Saludo para Solo de Carlos. La pregunta es de ¿cuántos Carlos? ¿Ah? Solo de Carlos, pero ¿qué Carlos? Carlos debe tener apellido, debe tener su nombre completo. Así se haga rojita. Ahí está, tomando su agüita, se emociona. ¿Ah? Saludos cordiales, muchas gracias. Te seguimos, ¿ya? Te seguimos, Solo de Carlos. Buenas noches a quienes están a través de la magia del internet www.radioloreto.be. Nos escuchan en todo el Perú y el mundo. Somos Radio Loreto. En el TikTok, como Cuéntame tu Historia. Gracias, Cercolín. Ángelo me dice: lo voy a escuchar todo mañana, los locutores. Gracias, Ángelo Sumaeta. Saludos para Fran, ¿ah? De Transporte Jaén. Fran me dice: un cevichito, ¿ah? Carretillero buenazo. Claro que sí. Saludo para Carlita Tuesta. Te veo con... ¿ah? Coqueto, dice. Carlita Tuesta, gracias. Saludos para mi amorcita Rubí, acá en el kilómetro 74, de parte Fran. Gracias, Fran, gracias. Ahí escuchando, ¿ah? A través de del TikTok, a través del TikTok. Ahí está, siempre conectado, gracias. A ver, ¿quiénes más están ahí conectados con Radio Loreto? Paola Pérez, saludos para mi abuelita Blanca Luz Urrunaga, que se está escuchando en calle Barriosal. Ay, ay, ay, ahí en Barriosal, siempre la señora Blanca Luz, la abuelita, ¿no? Blanca Luz, mamita Blanquita, gracias. Saludos para Malú de Alzamora Cuadra 2 también. Me dice John Vargas, siempre en sintonía de tu Radio Loreto Insuperable. Muy amable, gracias. ¿Sabes? A esta hora yo te digo lo siguiente. De todas las heridas que la vida deja, la tuya es la que más duele. No hay cicatriz que pueda cerrarla, ni tiempo que logre suavizarla. Es un dolor que queda silencioso, pero constante, recordándome lo mucho que significaste y lo imposible que es llenar tu ausencia. Saludos al cielo para nuestros seres queridos que partieron a la eternidad.
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1: A ver, continuamos aquí en el programa. Vamos con los saluditos que me escriben a través del TikTok en Cuéntame tu Historia. Sí, así estamos en el TikTok como Cuéntame tu Historia. Siempre escuchando Radio Loreto 103.5 insuperable. Gracias, Ronnie Ruiz. A ver, Gianfran y Humbato Velázquez. Hola, John Vargas, buenas noches. Un saludo para mi papá Aníbal Aparicio, que está full chamba. Gracias. Erika de Lira, un saludo para mi esposo Hider Paramo. Así, Hider Paramo y su hijo. Y para mi hijo Cristian. Gracias. A ver, están conectados a esta hora Ronnie Ruiz, Cercolín, Ángelo Sumaeta, Carlita Tuesta, La Coqueta. Carlita Tuesta es bien coqueta. En buen sentido, ¿ah? ¿Eh? Carismática. ¿Ah? ¿Sí o no? Gianfran y Humbato, gracias. Julio César, Erika Delina Ruiz Hoyos, Basilio Zambrano Pizango y Misa, así, Misabel, ok, o M. Isabel, M. Isabel, ¿no? Saludos para el gran Ludwin Fernández, caramba. A ver, Ludwin, Juradation Bliss and Passenger, Mr. Vargas. And Destination, and Fly, Star Perú. Pobrecito, mi amigo. Está full chamba siempre. Ah, los domingos, feriados. Ahí está el gran Ludwin Fernández, quien es, ¿cómo lo llaman? Cauter, ¿no? Cauter, I4 International, Francisco Secada Vinieta. No es tripulación a bordo, no. Es Cauter. Ok, gracias. Buenas noches. Gracias por estar ahí conectados con los 103.5 de tu radio, Lorita Insuperable. Me dicen tu forma de sentir. A ver, pero antes, yo no sé por qué algunas personas, estoy conversando acá por el WhatsApp, no se preocupen, jamás revelamos identidad a los protagonistas. Pero aquí conversando con una joven, John Vargas, si me vuelvo a enamorar, ya no va a ser como antes. Es que a veces, cuando en una relación de pareja, siempre tiene que haber el 50-50. No de que yo pongo el 60, el 70, porque yo te amo más, tú solo un poco. No. Y no me refiero al tema económico. Me refiero al tema sentimental. Tú no puedes, en una relación de a dos, decir, yo estoy contigo, estoy a tu lado, estás sufriendo, ha pasado crisis, la familia, en fin, estás ahí pendiente de la persona, sea el hombre o la mujer. Pero cuando a ti te pase algo, o te está pasando una crisis en la familia, donde más que necesitar apoyo económico, necesitas un apoyo moral, necesitas un hombro, un brazo, donde sostenerte, donde llorar, desahogar tus penas, tus amarguras, tus tristezas, lo que tú digas. Y esa persona no está en ese momento que tú más lo necesitas por X motivo. Y te venga con cuenta de que no pure, me quedé dormido, estaba con unos amigos, en fin, quiere decir que esa relación no da para más, porque no te está dando tu lugar y no te está dando la importancia que tú te mereces. Por eso es que a la larga o a la corta estas relaciones fracasan, porque estás prácticamente dando amor, dando cariño a alguien que no se lo merece. Y que no está siendo recíproco con lo que tú das. Recuerda, el amor es eso. Si yo estoy recibiendo amor, cariño, afecto, respeto, yo también tengo que dar lo mismo hacia esa persona. Por eso es que se dan estos casos. Que tú ahora me vengas, yo si me vuelvo a enamorar, ya no va a ser como antes. Ni durante ni después, como dice la canción de Miriam Hernández. Regreso con más. 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

Bueno, continuamos aquí en el programa. Vamos con saluditos, Maricel, ya viene, ahí subo tu canción, gracias, buenas noches. Ya viene también tu pedido musical. Voy a continuar, pero antes quiero agradecer a Panadería y Pastelería Gisela, de Leite Regional de Aguirre 1324. 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

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Seguimos, somos Radio Loreto, insuperable.

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1: Y eso va para todas las guerreras, para todas esas mujeres valientes, luchadoras. Decirles, eres esa chica a la que le vuelven loca las flores porque llevas un alma bien bonita, llena de ellas. Porque aunque te apagues de vez en cuando, luego vuelves a brillar mil veces más lindo. Porque tienes el corazón de una guerrera, la sonrisa más hermosa e inquebrantable, terca como tú sola. Y carajo, no sé cómo le haces para ser tan valiente y enamorarte como si el amor nunca te hubiese fallado. 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
1: 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Vamos con saluditos. Anita Canayo, saludos para Catalina Roida Cruz, un saludo para mi hijita Yarexi, que está ahí en Ventanilla City. A ver, aquí hay alguien que me escribe, me dice John Vargas, me pregunta, me dice John, un consejo, ¿se puede terminar una relación porque ya pasó un año y no te trata como tú quieres? Yo vivo solo en Lima y él siempre prioriza a su familia y sus amigos. Yo espero los fines de semana para verlo, pero él nunca.

Y eso solo tiene una respuesta, que no te quiere. ¿Está contigo? Solo él sabrá por qué está. Pero una relación que no te prioriza, que tú esperas semanas para verlo, ¿por qué motivo? Puede ser que el trabajo, pero cuando uno ama y quiere de verdad, encuentra el espacio, el momento indicado para estar con la persona que tú amas, que tú quieres. Así que jovencita, tú que estás ahí escuchando el programa, sé realista, pisa tierra, esa persona no es para ti. Termínalo ya, no pienses dos veces, sé libre y quién sabe, alguien que realmente te ama pronto llegue a tu camino. Así que si tú nunca has sido su prioridad, ¿por qué tienes que estar ahí? Retírate. Así que ánimo. Yo te agradezco por compartir brevemente tu historia. Es de Quito la joven, pero radica en Lima. Nos sigue siempre escuchando el programa y eres muy valiente. Pocas señoritas comparten así lo que estás viviendo. Así que eres tú la única que va a tomar la decisión, ¿ya? Así que, como te dije en interno, ¿por qué esperaste tanto tiempo, ¿ah?, para terminar esa relación? Termínalo, ya no. Y después, y te dije, ¿ah?, después vendrá a decirte, es que tú no me quieres, es que seguro ya tienes otro, es que tú no me has priorizado. Te cargará el muerto encima. Así que mejor sé fuerte, valiente, termina esa relación. Este chico definitivamente no te quiere. Disculpa que sea tan duro, tan crudo, pero es la realidad. Y cuando uno tiene la realidad en el frente, sabe que la decisión que va a tomar es la correcta. Así que te felicito, sigue para adelante, corta definitivamente con él y sigue tu camino. Porque estoy seguro que alguien que realmente te quiere, te ama, te respeta y te va a priorizar, espera por ti. Así que ánimo, gracias por compartir tu historia. Aquí en Pasiones de Cuéntame Tu Historia con John Vargas, por Radio Loreto Insuperable.

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0: 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Somos pedazos en pleno proceso de reconstrucción. Nadie llega a esta vida completamente armado. Todos estamos juntando nuestras piezas, aprendiendo del dolor del pasado y construyendo algo mucho más fuerte con ello. Somos fragmentos que siguen intentándolo a pesar de todo, levantándose cada mañana y descubriendo que con el tiempo el alma termina formando algo hermoso. Somos pedazos, sí, pero pedazos que jamás se rinden. Piénsalo. 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
1: Bueno, ya en estos minutos finales del programa, 11 de la noche con 46 minutos. Esta mañana, Ronnie Ruiz, gracias. Julio Celso Uyaco, buenas noches. John Vargas, gracias. Saludos para Kevin. Kevin me dice saludos para la familia en Quito. Gracias, Kevin. Chanelita, hola, John. Saludos desde Huancayo. Kevin AH dice saludos a la familia en Quito. Gracias, Kevin. ¿Eh? Siempre en sintonía de Radio Loreto. Gracias. A esta hora están conectados Ronnie Ruiz, Ángelo Sumaeta, Kevin, Anita Canayo, Tania Fachín, Erika Delina, Carlitos Nube. Buenas noches. Le iba a poner falta. Julio César, Julio Celso Uyaco y Shortfix. ¿Así? Shortfix. Muchas gracias. Buenas noches. Gracias a todos ustedes por hacer de Cuéntame tu Historia Radio Loreto primer lugar. Toda su programación desde las 00 horas hasta la medianoche que llegamos, ¿ah? Siempre somos la número uno. Muy amable, gracias a su preferencia. Siempre hay ustedes dándonos, ¿ah?, ese primer lugar. ¿Sabes cómo deseas que te ame? Recuerda, si alguien me cuestionara cómo deseo que me amen, probablemente hablaría de canciones, cartas y palabras bonitas, pero en el fondo lo que de verdad

0: Cada deseo es un amor sincero que permanezca, que esté cansado de los juegos, uno donde no tenga que analizar silencios y pedir pruebas para sentir que de verdad te aman. Un amor que no se convierta la tranquilidad en ansiedad. Así que piensa, estás en Pasiones de Cuéntame tu Historia por Radio Lorito Insuperable.
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1: Bueno, ya en esta parte final del programa ha sido un gusto acompañarles en el TikTok desde las 7 de la noche, ¿ah? Pero aquí en la radio desde las 9 de la noche estamos con las baladitas, las

0: Historias, casi 5 horas ya vamos estando en esta transmisión, como cada fin de semana, los domingos, yo feliz de cerrar la semana, de cerrar siempre en compañía de todos ustedes. Muchísimas gracias. A ver, y como siempre, antes de despedirnos, agradecer a quienes hacen posible que cada noche lleguemos a todos ustedes, a nuestros gentiles auspiciadores, gracias al ilustre Colegio de Abogados de 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Ahora sí, regreso con la parte final del programa.
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1: Bueno, no hay tiempo para más, es un gusto acompañarle. Feliz domingo, dulce sueño. Solo dos minutos y llegamos ya al día lunes 6 de julio. Sí, lunes 6 de julio. Y antes de despedirme, ¿sabe? Antes de despedirme, cada 6 de julio, una gran amiga cumple años. Así que le vamos a saludar como ella se lo merece. Así que el saludo, porque ya en breve llegamos al día 6 de julio y ella cumple un añito más de vida. Nos referimos a la doctora Luzbi Rosario Velarde Arévalo. Ahí que lo pase bien bonito, reunido con sus seres queridos, la familia, sobre todo sus dos mayores tesoros. Ahí está Santiago, Shanti y Sebastián. Y su amado esposo, el doctor John Izquierdo. Ahí está su familia, su mamá, la maestra Charito, su papá, don Hugo Velarde, se suma al saludo, a sus dos hermanos, Jesús y Hugo. Ahí está. Que lo pase bonito, Luzbi Velarde Arévalo, sabe todo el aprecio y respeto que la tengo. Una gran amiga de hace muchísimos años, hace poquito nada más. Mi productora general, Ketty Gutiérrez, también se suma al saludo. Mi estimada Luzbi, salud y vida en tu día. Que lo pases bonito. Feliz día, feliz cumpleaños, éxitos y bendiciones. Me voy, no hay tiempo para más, ha sido un gusto. Ya estamos 00 horas. Feliz lunes, feliz 6 de julio, día del maestro, doble celebración. Mamá Charito es maestra, don Hugo también maestro, que pasen un feliz día. Feliz cumpleaños, Luzbi, feliz día del maestro a todos nuestros maestros del Perú. Feliz día. Regreso más tarde a las 10 de la noche. Dulces sueños, hasta más tarde.
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0: Hola, buenos días, Iquitos, y buenos días a todo el país. ¿Qué tal? 5:56 Ya son las 5:56 Bienvenidos al programa de hoy, lunes. Estamos 6 de julio de este año 2026. Buenos días y gracias por la sintonía a todos los oyentes, miles de oyentes que ya están conectados con Radio Loreto a través de la frecuencia 103.5. Esta es la frecuencia de Radio Loreto 103.5. Esta es la señal insuperable. Esta es la señal insuperable que nos escuchan desde Iquitos para todo el país y para todo el mundo a través de la plataforma virtual de Radio Loreto. Estamos empezando el programa, agradecemos a la gente que ya está conectada. Hay que levantarse, despertémonos y agradecemos siempre a nuestro Señor Padre Todopoderoso. Demos gracias en este inicio de semana, en este inicio de este lunes, de este día. Demos gracias siempre a Jesucristo, nuestro Señor, que siempre está cuidándonos, protegiendo. Gracias, Señor, por permitirnos despertar, abrir los ojos y disfrutar de este hermoso amanecer, de este nuevo día, disfrutar de este amanecer loretano. Te damos gracias por la salud que nos das y por esta enorme bendición que nos das, que es la vida. Te pedimos, Señor, que protejas siempre a toda nuestra familia. Te pedimos, Señor, que protejas a toda nuestra familia, a nuestros amigos, a nuestros compañeros de trabajo, sobre todo. Te pedimos que protejas a nuestros hijos, que tu luz divina, que tu Espíritu Santo acompañe siempre en cada momento a nuestros hijos. Te pedimos que nos protejas de toda maldad y de todo daño también. Gracias por la luz que podemos disfrutar, por la noche que podemos tener, por el alimento que podemos disfrutar y compartir en la mesa. Te pedimos, Señor, también que sanes a los enfermos en los hospitales y que ayudes siempre a los que menos tienen, a los que más necesitan. Que este día, que este lunes, inicio de esta semana, sea un día muy bendecido para todos, sea un gran día.
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Son las 6:02 a.m. Buenos días a la gente que recién se está conectando. Gracias de verdad, mucha gente que nos está diciendo que ya están conectados a la radio. Este es el equipo, está ya Fabi, está Joe Javay, está Gisela. Gracias Gisela Vázquez, está ya. Gracias también a Fabio y Joe Javay, que están listos con información desde las calles. Ahí donde está la información, donde está la noticia. Información desde el mismo lugar de los hechos. Con los protagonistas siempre de la información. Está Edison Paredes también en la parte técnica, acompañándonos ya acá en la cabina, en la coordinación general del programa. Está Evelyn Yanice. Está Enrique Silvano, Jace Padaipo, este es el equipo. Este es el equipo ganador de Radio Loreto. En la conducción y dirección de Loreto en la noticia, reciban el saludo de Juan Carlos Mar.

son las 6:03. Atentos a la hora, 6:03 de la mañana. Vamos a empezar con información. Está Yacho Ejabá, está Fabio y está Gisela, ¿ya? Vamos a iniciar con noticias desde las calles de todo lo que ha sucedido este último fin de semana. De todo lo que sucedió en este último fin de semana en nuestra ciudad. Ah, hoy es el día del maestro también, claro. El día del maestro. Feliz día a todos los maestros en nuestro país, en el Perú, ¿ah? El día del maestro, también conocido como el día del profesor, ¿ah? Maestro, profesor, claro. Se celebra en el Perú cada 6 de julio de cada año. Es una fecha cívica oficial que se rinde homenaje a la labor de todos los educadores del país que dedican su vida a formar a miles de niños y jóvenes. Póngame el himno del maestro, después ya me pone esto, por favor. Hay que saludar primero a todos los maestros, en general, a todos los profesores, a todos los maestros del Perú, nuestro reconocimiento y gratitud por su tiempo, por su enseñanza y su vocación.

0: Un abrazo para todos los maestros a la distancia, sobre todo a los maestros que se encuentran dando la educación a nuestros jóvenes y niños en zonas de frontera, donde la necesidad es terrible, donde se sufre para llegar, para viajar a los pueblos y comunidades. Hay que navegar días y tras días para llegar a un pueblo, a una escuelita de palma, una escuelita de choza, de madera, donde hay 10, 5 alumnos, pero ahí está un maestro, un profesor. Feliz día a todos los maestros que se sacrifican todos los días para llevar una mejor educación y para que este país pueda salir adelante. A los maestros en su dedicación para la formación de profesionales que servirán siempre a este Perú, a nuestra sociedad. Feliz día a ti, maestro, que navegas, que te levantas temprano para ir, que cumples con tus horas, que cumples con tu trabajo. A todos ustedes un feliz día, a todos en general, a todos los maestros de las provincias, de los distritos, de acá, de la ciudad. Nuestra gratitud, nuestro reconocimiento en este día. Hoy me parece que no hay clases en los colegios, ¿no? Edison, no hay clases en los colegios, en los colegios parroquiales tampoco, me parece, ¿no? Porque hoy celebran el Día del Maestro, aunque desde el viernes han estado celebrando. Parece fiesta patronal, han celebrado desde el viernes ya los restaurantes, las cevicherías, el día viernes, sábado, ayer domingo, hoy lunes también. Hoy es absuelto para los maestros, o sea, no van a trabajar, no se van a trabajar. Descansen, maestro, descansen ahí por... y mañana reinician sus trabajos en la formación de los futuros profesionales de este país, ¿sabes? Un abrazo para los maestros y maestras, ¿sabes? Para tu esposa Edison, que es maestra, ¿no? Para tu esposa, la profesora Paola, ¿no? La profesora Paolita.
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0: Cántale esta música, cántale usted esta canción. Ya le debe haber homenajeado también.

0: minutos a la hora, son las 6:08 a.m. Vamos con Joe Cabar, arrancamos con información, arrancamos con noticias, escuchen. Hoy creo vamos a exprimimos algo y va a salir temas de sangre, ¿no? Temas de sangre por el violento fin de semana que hemos tenido. Fabio está con un tema de asesinato o de muerte, el tema de Fabio. Joe Cabá está con el tema de un asesinato que ocurrió en el distrito de Punchana. Y Fabio también tiene un caso de muerte, se trata de un accidente, de un barrista, ¿no? De un barrista, Fabio. Fabio tiene... A ver, vamos ahí con Joe Cabá. Joe Cabá arranca con esta nota de este accidente mortal. Escuchen la nota. Ya vamos con Fabio también. Atentos, ya está Fabio y está Gisela. Ya atentos al programa porque arrancamos ahora sí. 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Pero estén atentos también a la programación de Radio Loreto. Vamos ahí con lo que sucedió en el distrito de Punchana. El accidente de tránsito, Joe Cabá, mortal accidente de tránsito. Terrible accidente de tránsito con muerte, ocurrió la madrugada de hoy sucedió, hace algunas horas ocurrió esto, es terrible esta información, escuchen la nota de Joe Cabá. Escuchen la información, terrible accidente de tránsito con muerte ocurrió la madrugada de hoy cuando un joven estaba conduciendo, manejando su vehículo, su motocicleta, ocurrió en la cuadra 12 de la calle Yabarí. Cuadra 12 de la calle Yabarí. ¿Dónde es la cuadra 12? A la altura del Parque Sonar. A la altura del Parque Sonar, esa es la cuadra 12, entre la calle Mi Perú, o Rómulo Espinar, o la calle Tenite Pinglo. Esa es la cuadra del Parque Sonar. Esa es la cuadra 12, más o menos por ahí. Ahí ocurrió este accidente de tránsito. Familiares denuncian que la víctima, que fue víctima, esta persona que falleció fue víctima de robo por parte de personas inescrupulosas. Ya, vamos inmediatamente. Escuchen la información de quién se trata, quién falleció en este terrible accidente de tránsito ocurrido hace unas horas en la ciudad de Quito, en la calle Yabarí. Buenos días, Joe Cabá. Adelante usted con la información, le escuchamos.
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2: ¿Qué tal, Juan Carlos? Gracias, compañero, por el espacio correspondiente. Muy buen día para usted y también para todos los siguientes del insuperable Radio Loreto 103.5. Efectivamente, Juan Carlos, iniciamos la semana con una información bastante triste y lamentable, terrible, por cierto, lo que ha ocurrido en esta madrugada, Juan Carlos. Cerca de la 1:00 a.m. aproximadamente, este joven de 34 años de edad estaba ya retornando a su vivienda aquí en el sector de Punchana, Juan Carlos, cuando al parecer la excesiva velocidad con la que conducía su motocicleta hizo que este joven impactara brutalmente contra una palmera de coco ubicado casi en la esquina de la calle Yabarí con Rómulo Espinar, en la cuadra 12 de la calle Yabarí, Juan Carlos. Ha sido tan fuerte el impacto de la motocicleta de este joven que los vecinos que a esta hora ya se encontraban descansando y otros que se encontraban en su vereda, pues trataron de auxiliarle a este joven, pero al verlo que estaba bastante ensangrentado, Juan Carlos, ellos deciden llamar al Serenazgo de Maynas, que por cierto, se han demorado un buen tiempo para poder auxiliarle a este joven, Juan Carlos.
0: ¿Desde qué hora se demoraron, Joe Cabá?
2: Un aproximado de unos 20 a media hora, más o menos, Juan Carlos, en llegar el carro del Serenazgo, ¿no? Porque no contestaba la policía, bajan justamente el paramédico, pero cuando le hacen los primeros auxilios, este joven ya no reaccionaba, Juan Carlos. Lamentablemente, al parecer, el fuerte impacto hizo de que este joven perdiera la vida instantáneamente. No se sabía en ese momento la identidad, trataban de ubicarlo, y es ahí cuando logran dar con el DNI, Juan Carlos. Este DNI que permite justamente conocer la identidad de Brian David Linares González, de 34 años de edad. En ese momento, la policía, el serenazgo, empieza a buscar mediante la dirección del DNI la casa de la familia, ¿no? Empiezan a buscar, no dan con la ubicación de este joven, y finalmente, Juan Carlos, logran mediante una persona X en el lugar dar con la familia de este joven. Van al lugar y efectivamente confirman de que se trataba de Brian David Linares González, que por cierto, Juan Carlos, aquí la familia está muy a pesar de estar bastante triste por lo que ha ocurrido, también se encuentra molesto porque la persona que en ese momento querían auxiliarlo prácticamente han terminado robándole a este joven porque no hay la billetera, no hay el celular que tenía este joven. Pero vamos acá a tratar de conversar con la familia.
0: Sí, a ver, conversemos con la familia y en qué circunstancias exactamente ocurrió este accidente de tránsito, don Joe Jabá.
2: Juan Carlos, estoy acá con el hermano Cristian. ¿Cómo estás? De verdad, hermano, nuestro sentido pesa a nombre de Radio Derecho. ¿Por una qué hora sale de la casa el día de ayer? Buenos días.
1: Yo no tengo conocimiento porque yo no vivo acá. Yo vivo en la casa de mi mamá, yo vivo en otro parque. Yo me entero porque con mi cuñada que se va a tapar la puerta y me dice que Juan es mi hermano.
0: Dios mío.
1: No sabía que mi cuñada había visto un hombre tirado ahí, ¿no? Pero ella no se imagina que era mi hermano. O sea,
2: cuñada pasa por el lugar. Por
1: ahí, ella a la 1:30 pasa por ahí, dice. Casi para las 12 de la mañana. Y no
2: le tomó de importancia.
1: No ha querido ver porque no le gusta ver esas cosas, ¿no? Y total se entera por Facebook, pues publican ahí a su nombre, por el DNI, pero lo que no
0: ¿cuándo sucedió saber, este accidente, Joe Cabal?
2: Juan Carlos, esto sucedió en la cuadra 12 de la calle Yabarí, entre Rómulo Espinar y Mi Perú, Juan Carlos. Para ser más exactos, a la puerta de ingreso del Parque Zonal.
0: ¿Cuándo sucedió? Le preguntaba a don Joe Jabá.
2: Hoy en la madrugada, Juan Carlos. Hoy en la madrugada, aproximadamente a la 1:00 a.m, sabe que estaba este accidente, ¿no? La familia no se entraba. Ustedes estaban ya durmiendo, estaban descansando.
1: Claro. Lo que ahorita queremos es que le ubiquen a esa chica que le ha robado prácticamente todo, el celular, la billetera, y solamente le ha entregado al paramédico, el DNI nomás.
2: O sea, no hay la billetera.
1: No hay la billetera, ni el celular, hasta su sana de nuevo le han robado.
2: Todo
1: ya han quemado.
2: No,
1: es que ayude.
2: ¿Tú qué trabajaste, hermano?
1: Trabajaba para una empresa de gota a gota.
2: Él era cobrador.
1: Cobrador.
2: ¿Y la moto era de él o era de la empresa?
1: De la empresa, era la moto.
2: De la empresa. ¿Qué tipo de moto manejaba tu hermano?
1: Una chacarera roja, una Honda.
2: Honda. A ver, permítame un segundo, Juan Carlos, vamos a tratar, muchas gracias, vamos a tratar de conversar con otros familiares también, porque acá también está la familia. Permítame un segundito, hermano, vamos a tratar de conversar. Disculpe, maestrito, disculpe la molestia, nos hemos sentido pésame a nombre de Radio Loreto, pero lo que ustedes quieren enseñar muy aparte de lo que ha ocurrido con tu familiar, él es tu hijo, ¿verdad? Nos hemos sentido pésame, estamos con el papá, Juan Carlos, él es el señor que ayer ha llegado, bueno, hoy ha llegado, señor, de lo que ha pasado con Brian.
3: Bueno, yo me entero por medio de mi hijo que me vine a despertar, me vine a golpear el cuarto. Mi papá tenía un accidente, pero yo pensé que ya le han llevado a la policía, está detenido, pero no me imaginaba si mi hijo sacó la moto.

0: Después saqué la otra moto y yo me fui por su trasero. Yo le digo a mi esposa que voy a ver que está detenido. Pero no me imaginaba encontrarle al tío. No pensaba ver.
1: Yo te extraño.
0: Tenido mi tapa al comprar.
2: No creía que usted
0: no, no, no, no, no, no, no, no, yo no creía que es él. Total, un amigo ahí me dice, es tu hijo, mira. La verdad que...
2: ¿Cómo le reconoce? ¿Por qué estaba tapado en ese momento?
0: Porque me dijeron, me hicieron ver el DNI, que le han sacado de su bolsillo. Por eso lo que me entero yo es... Me dice que él es tu hijo, me dice. Tu hijo es sí, le digo yo. Y esa es la... De verdad que no esperaba eso.
2: ¿A qué hora sale él de la casa ayer domingo?
0: No tengo idea. Mi esposa en la tarde le había visto.
2: ¿Cómo le viste en ese momento?
0: Tranquilo, no estaba tomando, estaba haciendo broma con su hermano. Mi otro hijo le llevó a pasear a su mamá y le llevó a Naná. Después él salió en la moto, pero no nos imaginamos nada lo que va a suceder. Y eso es lo que ha sucedido, amigo.
2: Juan Carlos, estamos con el papá, el señor que está acá con nosotros. De repente,
3: ¿cuál es el nombre del papá? ¿Con quién estamos hablando, Joel Jabá? ¿El nombre del papá?
2: El señor Peter, Juan Carlos, el señor Peter. Él es vecino, él vive acá a la vuelta justamente de la cancha.
0: Juan Carlito, buenos días. Te debes acordar de mamá, ella de la directiva de acá del Generalísimo San Martín.
2: Señor Peter Linares, Juan Carlos.
3: ¿Dónde están velando el cuerpo?
2: Todavía no le sacan. Está en la morgue el cuerpo, ¿no? Juan Carlos.
3: ¿En qué dirección está usted, Choeca?
2: Estamos en la calle Independencia con la calle Sánchez Carrión, casi
3: perfecto,
2: en la misma esquina.
3: Claro, es vecino Peter, conozco a Peter, ¿no? Conozco a Peter, es amigo, es de la zona de allí, de la calle Sánchez Carrión, por la cancha Generalísimo Don José de San Martín. Peter, permítame, Peter, por favor, expresarte mis condolencias a tu familia, a usted. Es bastante doloroso todo lo que está ocurriendo, la pérdida de un familiar, la pérdida de tu hijo. Es tu hijo, ha sido, es algo que jamás vas a olvidar en tu vida, Peter, verle a tu hijo tendido en medio de un charco de sangre, cubierto, tapado con un plástico, es algo que duele en el alma, Peter.
0: Sí, Juan Carlos, casualmente eso. No podía creer ver a mi hijo tapado con un plástico, digo, ni por nada.
3: Peter, tu hijo salió a qué hora? Porque el hecho ocurrió a la 1:30 de la madrugada aproximadamente. ¿De dónde estaba regresando? ¿Con quién estaba él en la motocicleta? ¿Él estaba solo? ¿Regresaba con alguien, Peter?
0: No, lo que dicen es que él salía del Pardo, dice, con una chica. Se fue a dejar a la chica, pero dice que antes de salir del Pardo se había caído en la moto. Y llegó a dejar a la chica y después ya estaba viniendo quizás a la casa, pero no se sabe realmente qué es lo que ha sucedido. De repente dicen, la versión de allá dicen que le estaban siguiendo dos motocarros o quería asaltarle, no sé, la verdad, no se sabe realmente eso.
3: No hay testigos ahí, Peter, de repente las cámaras que puedan haber en ese lugar, alguien de repente que pueda tener cámaras ahí por la calle Yabarí, por la cuadra 12, Yabarí con Rómulo Espinar, de repente que pueda dar testimonio qué es lo que sucedió. Ahora, ¿ya se había ido a dejarle a la señorita, a la chica, o él en el momento del accidente estaba con ella?
0: No estaba con ella, no estaba con la chica, estaba solo ha sido que se ha caído. Según lo que me cuentan ahí, que se ha despistado, dicen, en la canaleta de la pista y se ve al impactarse un coco. Bueno, esa es la versión, lo que me cuentan ahí, ¿no? Cuando yo me fui a ver...
3: Qué pena, terrible, Peter, no, terrible, no se sabe exactamente.

0: y tenía un dijecito pequeño, o sea, como para disimular, ¿no? Pero los delincuentes ya saben cuándo es, cómo brilla el oro en la noche, en el día, cómo son las características, sea, de la cadena de oro, porque al esposo no le han llevado nada, ¿no? Sí, ni pues, siquiera la billetera, el celular, nada.
1: La cadena, el oro. El oro es lo que buscan, ¿no?
0: Sí, el oro estaban buscando porque el gramo ahorita está a 400, 500 soles está el gramo. Y si le vas a querer empeñar son, casi te dan 2,000 soles, 2,500, ¿no? Y la cadena, pues si le van a vender a otro choro, ya pues le van a dar 500 soles, nada más, Juan Carlos, ¿no? Porque esto pasa de mano en mano, pero si le vas a poner también en prenda, sí te van a dar, el crédito prendario te van a dar hasta 2,000 soles, 2,200, ¿no? Pero ya estos hombres no han podido ser capturados por la policía porque han huido a bordo de cuatro motocarros y una motocicleta, Juan Carlos. Esa ha sido la información que hemos querido compartir. Adelante, estudio.
1: Gisela, gracias por la nota, gracias por la información. Son las 6:59. Atentos a la hora, 6:59 ya de la mañana. 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

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Y acá nomás, cerca a Radio Loreto. Gracias a la gente ahí en la cancha Generalísimo Don José de San Martín, ahí, por sintonía. Gracias a los que están viendo esta riquísima acá, tremenda panceta. Preparas ese chanchito a la caja china, o preparas ese chanchito al cilindro, wow. Vaya, pregunten por mi amigo Pedrito, ahí nomás frente al camal. Frente al camal de Punchana, frente, sí, al camal, pregunten por Pedro. Ahí está la carnicería. Ahí está la carnicería SM. Así se llama la carnicería. Ya.

0: Vaya, vaya, separe su tremenda. Hay lobo fino, hay también para sopa de resto con su médula, hay para bistec, de todo. Yo les invito, vayan ahí al Camal Municipal, al frente, pregunten ahí en la carnicería S&M. Claro, carnicería S&M. S&M, encabezado por el patroncito Roosevelt Saboya. Ahí está Roosevelt Saboya. Claro, ahí está Roosevelt Saboya, Pedro. Ahí está Panchito, Pedro. La máquina humana, la máquina humana. Y la terrible Michelle. Un saludo para Michelle y para todos los chicos que están trabajando en la carnicería S&M. Un abrazo, ahí en la calle Iquitos. En la calle Iquitos, ahí al costado de la calle de San Martín. Vaya, separe su tremenda pierna de chancho, su tremenda pierna de res, ahí todo, su panceta riquísima, riquísima. Vamos ahí con Chovejaba, está listo Chovejaba, vamos con la nota con Chovejaba, antes de irnos a la pausa, ya. Vamos con Chovejaba, son las 7 de la mañana con 4 minutos, atentos a la hora. 7 ya de la mañana con 4 minutos. Chovejaba está con los vecinos de la Asociación Humano Nuestra Señora de la Salud. Ellos vienen realizando una protesta porque sus calles han sido tomadas por delincuentes que vienen causando robos y disturbios en la zona. Adelante, don Chovejaba, le escuchamos.
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2: Gracias, Juan Carlos, por el pase correspondiente. Efectivamente, hemos llegado hasta el asentamiento humano Nuestra Señora de la Salud, aquí en el distrito de Punchana. Aquí están reunidos los vecinos de este sector de la calle Prolongación Amazonas, sector también de la calle Pasaje Alianza y otras calles, porque justamente ya no pueden estar tranquilos. Aquí hay un grupo de vándalos, Juan Carlos, que prácticamente están haciendo que esta zona sea bastante peligrosa, y aparte de que están justamente realizando disturbios en el lugar, también están siendo víctimas de robo. Señora, buenos días, estamos en vivo para Radio Loreto. Bueno, preocupado de verdad, porque dicen que usted, que hasta un señor ya la han macheteado acá en el lugar. Buenos días, señora.
3: Del señor que la han macheteado, para mí, no es una tristeza, sino una alegría. Si muere una persona que esté entre medio de eso, es una alegría para el pueblo, porque no hay tranquilidad, porque por culpa de ellos estamos así en
2: ese ambiente. La persona que le han herido sería integrante de estos famosos barristas aquí en el lugar.
3: Exactamente, exactamente. Y realmente yo quisiera pedir a la autoridad competente, que es el gobernador, que nos dé una garita en emergencia, porque nosotros ya no tenemos tranquilidad, no podemos dormir toda la noche. Nosotros trabajamos. Es injusto para nosotros, como la gente que trabajamos, o sea, no tenemos tranquilidad, no tenemos esta prioridad de andar libremente ya en la noche. O sea, nos afrentan. Yo le dije ayer, antes de ayer, a un joven que se pueda callarse, que nos deje descansar, y me dijo: Cosa, ¿qué quieres? ¿Para que tú me hables así, como dueño de la calle? No es justo que nos den esa parte. O sea, no, porque en la calle ellos pueden venir a hacer lo que les da la gana. Eso me ha dejado de entender él.
2: Porque ahora, acá, tengo un segundo, pero también con otro vecino. Bueno, acá en este lugar ustedes no pueden transitar, señores, en este pasaje nosotros hacemos esta vuelta. Buenos días.
4: Buenos días, no podemos transitar, amigo, porque acá puta, nos cobran cupo, a veces venimos tarde la noche o salimos
2: temprano. ¿A ustedes como vecinos?
4: Sí, como vecinos que viven por acá nos cobran.
2: ¿Cuánto les cobran, señores, estos sujetos?
4: 2 soles, 5 soles, así, si no les das, vienen contra uno, bien, nos pueden picar, nos pueden hacer algo, vecino. Así, esas cosas estamos pasando acá.
2: ¿Pero qué es lo que ustedes están pidiendo en este momento acá en el lugar?
4: Estamos queriendo un PIR acá. Estamos queriendo un PIR. Queremos que el señor Canelo mande otra vez el serenario acá. Porque antes había un serenario. Otra vez lo han sacado. Porque aparte de eso nos pedían que para dar de comer. Eso pedimos ahorita, señor, como periodista. Queremos que nos apoye para que nos den un PIR. Que manejen en agua, ven acá, para que controlen a este joven.
2: Ahí está, Juan Carlos, entonces es lo que justamente ha ocurrido en esta noche del día de ayer, domingo, acá en este lugar. Hay varios vecinos que se encuentran perjudicados. por ese tremendo problema que está pasando, ¿no? Parece que, a pesar que han mandado documentos a la municipalidad de Punchana, no está recibiendo respuesta por parte de ahora.

0: al alcalde, que ha sido justamente regidor, el señor Panelo, le han mandado documentos pidiendo que acá se instale una garita de Serenardo. Sin embargo, al parecer, a pesar de las protestas, no están recibiendo una respuesta contundente por parte de la autoridad estatal, y eso es estimado que en esta mañana salgan estos vecinos, pues, a pedir mediante esta protesta un apoyo también por parte de los deudores. Lo que piden es acá, lo que piden entonces es una garita, señores, que se trata de una garita,
1: ¿tienes una garita ustedes?
2: Sí, sí, señor periodista, necesitamos una garita de urgencia. Legalmente, que estamos viendo que las autoridades competentes poca importancia nos da a nuestro lugar de nosotros, que estamos pidiendo de urgencia esta garita estable. Pedimos, señor periodista, a las autoridades que nos apoyen, porque acá nosotros tenemos varios, bastantes niños, adolescentes, que están yendo a ese mismo camino. ¿Por qué? Las deducciones de los adolescentes siguen creciendo, siguen aumentando la delincuencia sobre ese barrista, señor periodista.
0: Ahí está, Juan Carlos. Entonces, bueno, a raíz de este enfrentamiento que se ha registrado anoche, hay una persona que se encuentra herida, Juan Carlos, pero bueno, acá como dicen los vecinos, se trata de un integrante de estas barristas,
3: también,
0: ¿no? Que ha sido
3: también,
0: maqueteado,
3: ¿no?
0: Señor, que ha maqueteado esta persona, que es el lugar.
4: Claro, bueno, entre ellos, ¿no? Y queremos pues que, bueno, eso pasa porque a veces las descuidas de los familiares, ¿no? Pero nosotros, en estos días, queremos pedir a la gobernadora que nos apoye con esta rápida garita para poder controlar esta demasiado, estamos ya cansados de eso, ¿no? Ahí se roban, piden cupo, ¿no?
0: Y queremos... Habían robado aquí en esta casa y ahora le piden cupo para que pueda pasar su casa.
4: Así es, señor. Sí, queremos pedir el apoyo al señor gobernador, también al señor alcalde, ¿no? Que le regrese al supuesto al señor Julián.
3: Bien.
4: Cuando el señor Julián estaba en supuesto como operador de operaciones de seguridad ciudadana, él venía personalmente acá apoyando, pero ahorita que,
0: ahora no hay nada ya.
4: Es que le reemplazan, no contesta para nada.
0: Bueno, eso ya es un tema que seguramente va a tener que ver el alcalde encargado. Juan Carlos, por acá justamente están los vecinos preocupados por lo que viene ocurriendo en este sector del asentamiento humano. Nuestra Señora de la Salud, Juan Carlos. Continúa el estudio, compañero.
3: Son las 7 de la mañana con 10 minutos. Atentos y a la hora 7 con 10 minutos de la mañana. 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Son las 7 de la mañana, atentos a la hora. Son las 7 de la mañana con 12 minutos. 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El próximo alcalde de Belén, atención, va a estar en los próximos momentos.

Estará acá en la cabina Olmex Escalante, candidato al gobierno regional de Loreto, luego de su masiva participación en su caminata donde va a visitar la provincia de los distritos. 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Va a estar acá en los estudios de la radio.

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Edison, le eliminaron a Brasil. Ya va, hoy viene el pastor Carlos Álvarez con toda la información deportiva. Minutos antes de las 9 de la mañana. Minutos antes de las 9 de la mañana, toda la información deportiva. Resumen de toda la información deportiva. Ahora el mundial que está de moda, le eliminaron a Brasil ayer. Le eliminaron a Brasil ayer. Le ganaron, ¿cuánto le ganaron? 2-1. 2-1 le ganaron. Y le eliminaron a México. Claro, antes le eliminaron a Brasil, pues. Wow, pero no es el mismo equipo Brasil de antes también, ¿no? Ya en los últimos, en estos dos últimos mundiales, Brasil ha mostrado un bajo rendimiento, ya no el mismo nivel futbolístico de hace muchos años, que sí era un Brasil de temer, un Brasil que teníamos que temer en todo, porque era un equipazo también, pero ahora ya cualquiera le quiere faltar respeto a Brasil, hasta le eliminaron, le ganó el equipo de... Ayer eliminó a Brasil. Noruega, claro. Pero este Jala hizo dos golazos, ¿no? Me hace recordar, Edison, ¿no? Me hace recordar dentro del área, nada más para decidir, definir. Pero tiene un buen biotipo Jala, ¿no? Jala es jugador del equipo.

es del Manchester, claro, del Manchester Haaland. Un gol de cabezazo tremendo. Imagínate también una, y un potente disparo también. Eliminaron a Brasil y luego le eliminaron a México, de manera ya creciditos también han estado los de México, ¿no? Ayer domingos hemos estado de modo mundial, claro, modo mundial ahí, disfrutando de los partidos, ¿no? Ya eliminaron a México en horas de la noche también, bueno, pero así se puso. Y Perú solamente está mirando desde, ¿cómo? Carrillo, ¿dónde estaba?

0: Carrillo. Estaba, se fue a ver el mundial, la retira que iba a ver, solamente la tribuna, nada más. Son las 7 de la mañana, atentos a la hora, son las 7 de la mañana con 18 minutos. En un momento más vamos a estar en un enlace telefónico, vamos a estar en el puerto de Santa Clara. Atención, ahí en el puerto hay un trabajo comunal que están realizando los vecinos, la gente de Santa Clara va a estar presente, han invitado la gente, los hermanos, los vecinos de Santa Clara, del puerto de Santa Clara y todo este sector de Santa Clara, han invitado Alcides Vela, va a estar Alcides Vela, en un momentito más está llegando, ¿eh? En un momentito más está llegando ya Alcides Vela con su comitiva hasta Santa Clara para participar de este trabajo comunal que se va a realizar en un momento más ahí. Ya están en el puerto de Santa Clara, la gente está llegando, limpieza, entre otras cosas que van a realizar. Pero va a estar Alcides Vela, Alcides Vela, el próximo alcalde de Sahagún con la A de Alianza para el Progreso. En un momentito más vamos a tener la cobertura también con toda la información en directo de este lugar, ¿ya? 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Vamos a la pausa comercial, vamos a la pausa y regresamos con más información y noticias acá en Radio Loreto.
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0: Así es mi raza.
1: Atentos a la hora, son las 6 de la mañana con 30 minutos. Vamos ahí con quién. Vamos con. Estamos con Víctor Vitín González. Listo, está Víctor Vitín González, que a esta hora de la mañana se encuentra realizando trabajos importantes de mejoramiento de las calles allá en el asentamiento humano Las Colinas. Asentamiento humano Las Colinas, ¿ya? Vamos a ir directamente. Víctor González está con la gente, con los vecinos. Vamos a escuchar a la gente, vamos a escuchar a los vecinos y vamos a escuchar el compromiso que asume Víctor González. Víctor González con la gente de Las Colinas en directo. Vamos ahí, Jefferson Ramírez Paredes está ya en la línea telefónica. Vamos con el peluche Ramírez. Jefferson, ¿qué tal? Buenos días.
2: Buenos días, Carlos. Buenos días a todos los oyentes de los 103.5 de Radio Loreto. A esta hora de la mañana nos encontramos en el asentamiento humano Las Colinas. Hasta aquí ha llegado el equipo, ¿no?, de guerreros de Vitín González, que están chambeando desde todo, desde las 5 de la mañana. Hoy se encuentra acá Vitín, vamos a conversar porque se está recuperando, así Juan Carlos, recuperando esta cancha perdida hace 4 años, ¿no? Pero acá está tu amigo, tu padre, a tu vecino, tu Beji, Vitín González, conversando con los vecinos. Vamos a escuchar. Vitín, ¿qué tal? Buenos días, bienvenido a Radio Loreto.
3: Dale, marca el corazón. Juan Carlos, muy buenos días, saludarte.
1: ¿Qué tal, Víctor?
3: Saludar a todos los hermanos de San Juan y la región Loreto.
1: El último fin de semana, una gran cantidad de gente, Víctor, muchísima gente de San Juan, la gente de diferentes sectores de la ciudad, no solamente de San Juan, han estado participando en esta actividad de la parrillada ahí con la gente de Somos Perú en el distrito de San Juan, don Víctor.
3: Sí, agradecido, Juan Carlos, agradecer a todos los vecinos, a todas las personas que han colaborado con Vitín González el día sábado, han fortalecido hoy nuestras ganas de seguir trabajando por nuestro distrito. No, agradecemos mucho que cada 2 meses siempre nos están apoyando, colaborando con nuestra parrillada, Juan Carlos. Hoy estamos, Juan Carlos, en la placita Las Colinas, a raíz de nuestro programa que hemos creado, que se llama Vitín Limpia Tu Barrio. Hoy tenemos varios sectores y nos encontramos acá en el centro de San Juan, en la canchita de Las Colinas, en el asentamiento humano de Las Colinas, en donde gracias a los vecinos hemos venido a hacer una recuperación de esta cancha que se encontraba totalmente cubierto con tierra, con maleza, con basura. Los paneles que cubren la cancha de metal, de alambrado, no, también están no bastante sueltos, deteriorados. Y bueno, gracias a un equipo que tenemos dentro de la organización que estamos caminando para poder servirle a San Juan, nos estamos poniendo un poquito de soldadura, ¿no? Y también hemos hecho una limpieza total de este lugar. Ya va quedando listo para que nuestros vecinos que están celebrando su aniversario en Las Colinas puedan hoy disfrutar de un campeonato, que nuestros jóvenes, nuestros niños puedan hoy jugar en la canchita. Gracias,
1: gracias. Con el cariño, hay que mantener ese gran respeto con la gente, con la población, que no se vuelva a decepcionar San Juan, Víctor, que San Juan, que los vecinos, los hermanos no se sientan decepcionados como ahora están ahí al tomar esta decisión. Y el respaldo tiene que ser permanente con los hermanos, caminar con la gente, estar en los asentamientos humanos, visitar

0: los barrios, comprometerse al apoyo con la gente, Víctor.
1: Eso es lo que más cuidamos, Juan Carlos, no defeccionarle a la población, es lo que menos queremos, y por eso es que siempre estamos haciendo una política bastante responsable, orgánica, planificada, no en cada uno de nuestros programas. Tienen su soporte. Esta canchita le estamos ya adheriendo ahorita una lista de mantenimientos permanentes, ¿no? Que vamos a hacer también, ¿no? Para poder seguir manteniéndolo limpio. Pero en una gestión de Vitín tenemos que recuperar aproximadamente 14 canchas que están en la parte central, que están deterioradas, ¿no? Y vamos a hacer un IOAR para poder inmediatamente recuperar y devolverle hoy a nuestros jóvenes, a nuestros niños, hoy estas canchas para que puedan jugar su deporte. Hoy se ha convertido en la noche en un lugar en donde los amigos de lo ajeno y también los amigos hoy que ingieren algún tipo de sustancia, no como drogas, están llenos acá en esta cancha y bueno, nos parece que no hay seguridad, no hay serenazgo, no hay policía y lo lamentamos mucho, pero Vitín va a tomar una acción fuerte, decisiva, que va a ayudar a poder controlar esto. No, ni lo dude, Juan Carlos, que Vitín es un hombre que así como se muestra, así es, no es doble cara, no se presenta con una careta, no como han hecho siempre, dicen que van a ayudar y después no lo hacen, Juan Carlos.
0: Ya, basta ya de engaños, basta de mentiras, ya. Hablemos a la gente con la verdad y con la firmeza. El compromiso de 14 canchas, losa deportiva, cancha deportiva. Hay que mejorar la seguridad, hay que seguir trabajando, Víctor, tú con tu gente, hoy limpiando las calles. Y esto en tu gestión, que empezará el 2026, tiene que mejorar este trabajo y fortalecer la limpieza pública, la seguridad y el apoyo a tu gente de San Juan, Víctor.
1: Ni lo dudes, Juan Carlos Martín, que nosotros somos personas responsables y lo hemos demostrado a lo largo de estos años, haciendo nuestros programas, actividades para estar en el gobierno, y hemos llevado a muchísima gente. Ese respaldo que nos brinda nuestros vecinos de San Juan, no lo vamos a perder. Vamos a ser un gobierno desde las calles, vamos a ser un gobierno en donde el vecino pueda vernos afuera, conversar con nosotros, no más encerrados en cuatro paredes, que al final nunca sabe lo que pasa en San Juan. Y sí, va a ser un hombre de campo siempre, y siempre disfruta estar con los vecinos, y vamos a hacer una gestión, no, para que nuestros vecinos se sientan orgullosos.
0: Bien, perfecto, Víctor, ahí está saludando a la gente, recibido el cariño, compartiendo ahí con los vecinos del sector de las Colinas. Esto va a seguir en los diferentes sectores, ¿no? De tu distrito vas a seguir caminando, vas a estar con la gente, Víctor, en todos estos días, ¿no?
2: El corazón.
1: Sí, Vitín, limpia tu barrio, ya va a llegar a 90 lugares, que nos disculpen todos, también estamos haciendo hasta lo imposible para poder llegar a cada uno de los sectores. Y para que te des cuenta, Juan Carlos, cuánta mano de obra necesitamos, en vez de estar haciendo perfiles bambas, perfiles que no sirven, perfiles que, bueno, ya ustedes saquen sus conclusiones, sí, para pues, que lo hacen, no, que no sirve para nada. Hay que invertir en la gente, hay que darle trabajo para tener control de la limpieza y la seguridad que todo San Juan, que es una de nuestras principales prioridades, y que nosotros aquí lo va a hacer realidad con el apoyo de los vecinos. Hay que sensibilizar a cada uno de ellos. Estamos en el centro, vemos que botan mucha basura, estamos viendo que botan también bastante desperdicios y basura a nuestros vecinos, jalón de oreja para ellos, y vamos nosotros a poder sensibilizarles para que esto no ocurra.
0: Perfecto, Víctor, te agradezco tu participación. Gracias por la comunicación y sigue recibiendo ese cariño, sigue recibiendo ese compromiso que te está dando la gente de San Juan, la gente de tu distrito que te conoce y sabes que eres una persona responsable, seria y asumiendo compromisos con tu distrito. Gracias, Víctor.
1: Gracias, Juan Carlos, en unos días más te damos una primicia que va hoy a hacer que los sanjuaninos y los jóvenes se sientan orgullosos. Estamos haciendo un trabajo de fidelización, sensibilización, de no botar la basura, y bueno, ya hemos iniciado. En unos días más te damos la primicia, no, para que puedas hoy también hacer que los ciudadanos puedan ayudarnos en esto.
0: A ver, vamos a estar atentos a la primicia. Vamos a
1: la campaña.
0: Vamos a estar atentos a esa primicia, a la pepa, a la primicia que nos anuncia.

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1: Que nos anunciará acá en Radio Loreto, Víctor González. Gracias por la comunicación.
0: Gracias, Juan Carlos. Saludos a todos mis hermanos y vecinos de San Juan. Un gran abrazo de Vitín. Feliz Día del Maestro. Ya celebramos este día, que para nosotros es muy importante, para esos maestros que están en la carretera, en la zona rural, en la periurbana, que vienen todos los días a mi San Juan, que pasan por el distrito, que en el distrito se mueven, no a cada uno de los sectores, muchos pernoctan en los caseríos, en los asentamientos humanos. Muchas felicitaciones, un gran abrazo de Vitín. De Vitín va a ser el consejo educativo en una gestión que les va a ayudar a cerrar las brechas que nadie le ha importado. Muchas gracias, Juan Carlos.
1: Gracias, Víctor, un abrazo. Gracias, Víctor González, ha estado con nosotros. Víctor González, que está compartiendo ahí, haciendo el trabajo de limpieza. Limpia tu barrio, Víctor, limpia tu barrio en el sector de la colina. Vamos con Gisela, son las 7 de la mañana con 42 minutos. Vamos con Gisela. Vamos con la información. Gisela está lista. Y a una mujer de 24 años con retraso leve salió de su casa el pasado lunes. Familia denuncia que estaría con un sujeto que utiliza para pedir limosna, que la tiene retenida contra su voluntad. Vamos con la nota, Gisela. Rapidito avanzamos, Gisela. Adelante. Le escuchamos, Gisela Vázquez.
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3: Gracias por el pase, Juan Carlos. Nosotros estamos acá en la casa justamente de la señorita Yasmín Calla Sumaeta, de 24 años de edad, Juan Carlos. Ella habría salido prácticamente de su casa el lunes pasado llevando sus cosas, pero incentivada por un sujeto que habría conocido cuando salía ella a comprar el pan o a comprar algunos mandados que le mandaba justamente acá en la casa. Estamos acá con la señora Blanca Sumaeta, que está bastante preocupada porque su hija no da señales, pero sí le han visto con un sujeto, no por Belén, por la Ramírez Hurtado, con un sujeto que le manipula, o sea, le manipula a esta señorita que sufre de retardo leve, Juan Carlos, que ha cambiado de ropa, está con una bata como mendiga, andando, pidiendo plata y pidiendo comida. Señora Blanca, no son buenos días para usted, porque usted está desde el pasado lunes tratando de encontrarle a su hija.
4: Buenos días. Sí, es lo que dice usted, señorita, desde el lunes pasado, que se desapareció mi hijita, que es una niña especial de retardo leve. Se desapareció así de como arte de magia, que no la encontramos. Ya puse mi denuncia a la comisaría, que no encuentro resultado, nada. Anteayer llamé al policía, me dijo, es una persona mayor de edad, que no sé, tanto no se le puede, pues si tuviera el certificado de discapacidad, ahí sí ayudaría a le busquen a mi hija, que fue inducida por una persona de mal vivir, una persona que no lo sé, se le conoció por Face, por eso, es lo que le digo, señor. Y a ella le induce a pedir plata y comida para que le den. Fue por Belén que le encontraron, que me llamaron una señora diciendo que estaba con una bata. Me dijo que ella nunca sale así con bata. Y conmigo cuando salía, iba a la calle, se iba aquí con ropa vestidita, conmigo, pero mi rareza que me pasé, me dijo eso, que la señora que le dio a mi niña, no, así es.
3: Insuperable. Juan Carlos, la persona que estaría justamente con Yasmín sería Raúl Moisés Rodríguez Armas, de 22 años de edad. También vamos a conversar con la tía. Señora, ustedes están tratando de dar con el paradero de Yasmín.
4: Así es, señorita. Tratamos de ver con las amistades. Por eso nos puso su foto en el Facebook para que lo vean y nos llamen. O sea, para uno irnos o llamar a la comisaría, porque mi madre ya puso la denuncia en la comisaría de Morona. Y ahí estamos en espera, pues nos

0: llaman, dice que la han llevado a San Martín, Tarapoto, San Martín. Oye, vaya, no sé, no sabemos cuál es la realidad, que no sé, no sé, de verdad, que las personas lo que están engañando o está haciendo la verdad, porque mirarnos bien, de verdadmente, que la señorita la de Belén, cuando la llamaron a mi hermana, lo dijeron que le pregunta, le dan su sopita, su cuerpo, pero no sabían, pues que todavía no le ponía pensado que la policía está viendo, y en vista que ya no pasan los días nos preocupaba, y te mandé que soltea pues en las redes sociales su fotografía, que aquí eres personas que le conocen, para que avise, y había una ciudadana que nos ha la llamada al celular de su mamá. Y le dijo, pues que así, señor, sí, ella es mi hija, le dice, ay, señor, ¿y por qué no le decía, por qué no sabía, señor, si era ella? ¿Por qué zona, por qué parte estaría la chica? Por Belén, que venden comida, y Ramírez Hurtado, y la señora que vende comida, lo dijo, no, ve, ¿tienes papá? Se ha muerto. ¿Tiene tu mamá? Se ha muerto, o sea, que no tiene familia. Señalan de que justamente Yasmín es una persona de cuerpo de adulta, pero con mente de niña. Sí, es una persona ya, así como, tiene 24 años, es una persona adulta, pero con una mente de niña, mi sobrina, pero ella es como una ingenua, porque toda persona cuando le dicen así, ay, qué bonita estás, qué linda, ella ya cae, o sea, en una forma, que esta persona me quiere, para que veas, pues que es una persona, y ya la han estudiado, la han visto que es una persona que no está en sus facultades, y le están utilizando, pues, para pedir, o sea, en otra palabra, están explotando, pidiendo plata en la calle. ¿Ustedes le conocen a Raúl Moisés Rodríguez? Bueno, el día domingo ha venido un jovencito, sí, un bajito, flaquito, morenito, ¿no? Y dice, toca la puerta y yo le digo, me dice, soy su pareja de Yasmín, un muchachito malcriado. Malcriado por la forma, porque nosotros ni le conocemos, para que veas que mi sobrina es una persona que uno se le manda a comprar, pero ella venía así, pero no, para que nosotros no le conocemos a esa persona, eso es lo que a mí me ha sorprendido, y otra vez le pregunto, me dice, ¿cómo dijiste? Se hizo pareja de Yasmín. Y eso, Yasmín nunca sale de la casa, señora, nunca no, se va con un chico. No, no, no. No, señorita, y ahí es lo que me sorprendí, y cuando mi hermana le dijo, hija, ¿le conoce? Ella le mira, mueve su cabeza, se agacha, y medio nerviosa, y entonces, ¿qué pasa, hija? Y entonces, ella pues mi mamá le dice, no, ¿sabes qué, joven? Vete a tu casa. Mi hija está haciendo sus quehaceres, no vengas a botellas de día en la mañana, y además, ¿cómo puede decir usted que eso, si mi hija es una personita que de retardo leve? ¿Cómo va a tener? Ni te conozco. Y el muchacho pues se fue, pero molesto, así, y de ahí, pero ¿qué vamos a saber? Que mi sobrina iba y al día siguiente, ya ella ya iba a salir inducido por ese muchacho, llevando la llave de la casa, llevando su poquita ropete de mochilita, su DNI y su de su sector, que ella hace su título, que saca del CEPRO, todo eso, o sea, ya el muchacho ya la ha inducido, pues qué cosa va, porque ella, pues en su caso no va a funcionar esas cosas, lo que va a hacer. Ahora lo que ustedes están pidiendo es ayuda a la población. Así es, señorita, toda persona, amistades, amigos que le conocen, y a personas que no le conocen y ven por las redes sociales, que no llamar al número de su celular de su madre o al celular de la comisaría, porque ella, su mamá, ya lo puso la denuncia. Ok, señora, muchas gracias. Ahí está Juan Carlos, la información. Sí, pues. Si le conocen a Yasmín, que calla, su maeta de 24 años, dar aviso a la comisaría más cercana o acá en la casa de la calle Callao 458. Juan Carlos, esta ha sido la información. Adelante, estudios.
1: Perfecto, gracias por la nota, gracias por la información, Gisela. Le agradecemos por la información que nos alcanza. 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Está Choeja, va, está Fabio. Vamos con Fabio. Está listo Fabio también. Vamos con la nota de Fabio, ya. Vamos con la información, Fabio. Está en el contacto. A esta hora de la mañana, Fabio está participando de esta importante actividad que se viene realizando en el sector de Santa Clara. Alcides Vela. Alcides Vela fue invitado de honor, invitado especial para la, por parte de la Asociación de Boteros y Vivanderas de Santa Clara. Vamos ahí con la nota. Fabio está en el lugar. Vamos a esta actividad que está realizando Alcides Vela con toda la gente que pertenece a la Asociación de Boteros y Vivanderas de Santa Clara. Ellos están realizando trabajos ahí en el sector de la playa para realizar una vereda. Van a realizar una vereda para facilitar a las personas que lleguen en tiempo récord, que lleguen rápido y seguro hasta la zona de playa. Vamos, Fabio, adelante con la información, la escuchamos.
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3: ¿Qué tal, Juan Carlos? Gracias por el paso. Hemos llegado hacia el balneario de Santa Clara, centro poblado, por cierto, donde en estos momentos, Juan Carlos, se viene haciendo un trabajo de, digamos, de vereda peatonal en este mismo balneario, Juan Carlos. La Asociación de Transporte Fluvial Los Cisnes, que también están los canarios, están las vivanderas, están los delfines, que han pedido justamente la presencia de Alcides Vela, candidato a la Municipalidad Distrital de San Juan Bautista, para que con su conocimiento, es ingeniero civil, pueda apoyar, Juan Carlos, en lo que es la construcción de la vereda peatonal. Estamos con Alcides en estos momentos para conversar y ampliar lo que vienen haciendo acá en la zona de Santa Clara. Alcides, ¿qué tal? Buenos días, bienvenido a Radio Loreto. ¿Cómo estás, Alcides?
4: Juan Carlos, muy buenos días.
3: ¿Estás escuchando, Alcides, Juan Carlos?
1: ¿Qué tal, Alcides? Buenos días.
4: Juan Carlos, ¿qué tal? Muy buenos días. Es siempre un gusto poder conversar contigo. Y desde aquí, de este medio de comunicación, de tu radio, quiero saludar a todos mis vecinos, los sanjuaninos, pero sobre todo hoy estamos aquí en Santa Clara, los estibadores, la Asociación de Boteros, las vivanderas, me han solicitado un apoyo, Juan Carlos, con el conocimiento que yo tengo de ingeniero civil, me han solicitado venir y ver la parte técnica porque ellos tienen que hacer una vereda peatonal. Ya. De más de 100 metros, y estamos aquí justamente hoy lunes nunca se ha visto. Es muy difícil que una población haga una minga un día lunes, pero se ve que ellos realmente necesitan y nosotros siempre vamos a estar prestos a contribuir con la población.
1: Alcide Vela, usted está ahí para coordinar, para trabajar con la gente.

0: De Santa Clara, ellos necesitan un puente. Usted como profesional, como ingeniero civil, señala que les va a dar el asesoramiento. Aparte del asesoramiento, ¿de qué manera más se va a comprometer, se va a complementar el compromiso que usted está asumiendo para la ejecución de esta vereda o de este puente, Alcides?
1: Realmente, Juan Carlos, esta asociación son un grupo muy organizado. Ellos tienen todo. Lo único que ellos necesitaban es de que para que su vereda no se cuartee, para que esté bien hecho, por eso me han buscado, por eso me han solicitado estar presente, y yo voy a estar aquí desde que iniciamos hasta que terminamos, porque esta obra es del pueblo, en beneficio en realidad de toda la región, porque todas las personas que quieren ir a la playa pasan por este puerto de Santa Clara, Juan Carlos.
0: Y ahora que se viene la época de playa también, Alcesa, ahora que se viene la época de playa, a propósito de playa, ayer me comentaba usted que está por ese lugar, no sé si me puede confirmar, de repente la gente de Santa Clara dice que Santa Rita, la playa de Santa Rita ya no hay, parece que la habrían dragado, gente, no sé qué personas habrían dragado y no hay la playa de Santa Rita, pero hay varias playas, Moyuna, entre otras playas que están en el Nanay, que la gente va a disfrutar en esta época de verano, y por eso nuestros hermanos de la Asociación de Boteros, yo conozco a muchos de ellos ahí, al señor Fasabi y a otra gente que ahí pertenecen a esta asociación, trabajan para dar seguridad, garantía y buen servicio a la gente que va a ir a disfrutar, a la gente que viene de otra parte del país, a la gente de acá mismo que van a disfrutar de esta zona playera, Alcides.
1: Sí, Juan Carlos, el río sigue bajando y las playas empiezan a aparecer, y por eso este grupo de hombres y mujeres se han organizado para hacer y para poder recibir de una manera correcta, de darle condiciones a cada persona que quiere venir a visitar las playas de acá de Santa Clara, y nosotros por eso hoy estamos apoyándoles a esta población, Juan Carlos.
0: Perfecto, Alcides, ahí están trabajando, usted mismo va a estar monitoreando entonces, ¿no? Usted mismo va a estar monitoreando ahí hasta que se culmine los trabajos que están haciendo los integrantes de esta asociación de boteros, Alcides.
1: Sí, Juan Carlos, a pesar de que nos bajan nuestros banners, a pesar de que borran nuestras pintas, que este fin de semana he sido víctima de una agresión física en un aniversario.
0: ¿Dónde?
1: A pesar de
0: le han pegado a usted, Alcides.
1: A pesar de todo eso, Juan Carlos, nosotros seguimos firmes porque la población nos pide.
0: Don Alcides.
1: Nosotros siempre vamos a estar presentes. Dime, Juan Carlos.
0: Le han agredido a usted. Usted ha sido víctima de agresión física. Le han golpeado. Le han pegado a usted, don Alcides.
1: Yo no sé por qué se han obsesionado con Alcides, con la A en San Juan, que han empezado a bajar todos mis banners, han empezado a borrar mis pintas. Cuando yo me voy a una casita que con mucho gusto me han dado este espacio para pintar el partido, mi nombre, están jugando con la necesidad de esa población, porque están pagando, Juan Carlos, están pagando para que esa familia cambie el nombre, y solamente es el nombre de Alcides y de la A. No sé por qué se han obsesionado tanto. Y ahora están llegando a agredirme, Juan Carlos.
0: Perfecto. Bueno, eso no se puede permitir, ¿no? Todo es a través de propuestas, de ideas, de eso se trata. La gente tiene que evaluar todo esto. El tema es propuestas de los candidatos, y me refiero a todos los candidatos en general, ¿no? De eso se trata, para que vea la gente, pueda evaluar y finalmente tomar una decisión para este próximo 4 de octubre.
1: Sí, Juan Carlos, quiero aprovechar este medio porque justamente hace una semana me ha escrito un grupo de trabajadores de la municipalidad de San Juan.
0: Ya.
1: Y te voy a decir
0: no qué les están
1: es lo
0: pagando.
1: Que decía exactamente el mensaje. Decía: gallina, aunque le quemen el pico, los que chupan huevo, no cambia. Gallina que chupa huevo, aunque le quemen el pico, no cambia. Y me decían esto, estos trabajadores, en relación a una entrevista que tuvo el candidato Víctor González, justamente en este medio, diciendo que es pro trabajador, que no va a despedir a ningún trabajador si es que llegaría a ser alcalde de San Juan Bautista. Pero estos trabajadores no le creen, porque justamente me mandaban un documento que en el

0: pero que lo digan los ex trabajadores, pero que le digan los ex trabajadores al CIDE. Lo que pasa es que, escúcheme al CIDE, lo que pasa es que usted es candidato a la municipalidad de San Juan y me parece bien que no cae, no cae, eso sería que los propios trabajadores lo digan.
1: Escúcheme,
0: pero escúcheme, escúcheme al CIDE,
1: pero
0: escúcheme al CIDE, usted es un candidato y se siente mal o se escucha mal que usted salga a defender a la municipalidad o a los trabajadores de la municipalidad.
1: A los trabajadores de la municipalidad. Sino que solamente estoy trasladando un mensaje de los trabajadores.
0: Pero que lo digan ellos al CIDE. Que ellos le digan. Pero usted no se puede dejar llevar. ¿Cómo sabe si es cierto o es falso?
1: Te voy a decir por qué, Juan Carlos.
0: Pero tienen que decirlo los propios trabajadores.
1: Yo también he sido víctima de ese despido.
0: Ahora sí.
1: Yo también he sido víctima de ese despido. Porque en el 2013, en la gestión de Pancho Sanjurjo, cuando Víctor González era subgerente de recursos humanos, le despidieron a mi hermano. Y mi hermano.
0: Escúcheme, Alcides, escúcheme. ¿A quién le han despedido? ¿A usted o le han despedido a su hermano?
1: Estudiante.
0: Alcides, escúcheme. ¿A quién le han despedido en ese año cuando Pancho Sanjurjo era alcalde? ¿Le han despedido a usted o le han despedido a su hermano?
1: Pero ¿por qué no escuchas el contexto, Juan Carlos?
0: Pero a ver, le voy a escuchar.
1: Cuando yo era estudiante y le despidieron a mi hermano, era la única persona que ponía los frijoles en la casa. Y yo por eso he dejado de estudiar por más de un año. ¿Cómo no voy a ser víctima de eso, así como la víctima de 72 familias?
0: ¡Loreto! Ya terminó de hablar. Ahora ya. Te he dejado. Yo pensé que iba a hablar más. Déjame hablar. Pero te he dado el espacio que hable. Pero solamente dijo dos palabras. Ahora ya. Pero escúcheme. Ahora déjame hablar, pues, Alcides. Alcides, déjeme hablar usted. ¿Cuántos años tiene? Le pregunto, ¿cuántos años tiene su hermano?
1: Más de 40.
0: ¿Ya? Y su hermano tiene toda la potestad de venir, o en todo caso de denunciar. Yo no sé por qué, en todo caso, yo no puedo asumir el compromiso de mi hermano o de mi padre, que salga, ¿sabes qué? Yo soy tal, ¿sabes qué? Vengo a denunciar este hecho, tal yo, y por tal motivo he afectado a mis hermanos, he afectado a mis padres, porque no tuve recursos, porque me han despedido de manera arbitraria. Pero yo no puedo decir, ¿sabes qué? Los trabajadores, ¿sabes qué? Mi hermano o mi hermana, ellos son mayores de edad y tienen que salir ellos mismos a hacer la denuncia.
1: Juan Carlos, ya van a salir los trabajadores, los mismos trabajadores. Yo solamente te trasladaba un mensaje.
0: Pero lo que pasa es que estás en un proceso electoral y la gente no lo va a tomar a bien. Mira, él lo está haciendo por tal razón. Hay que pensar, en política hay que ser inteligente también, en política hay que ser inteligente. La gente va a decir, lo está haciendo por esto. Porque hay un opositor que pueda estar de repente adelante o igual o atrás, pero... Esto no me parece que sea correcto.
1: Parece que tienes tu corazoncito, Juan Carlos.
0: Hermano, yo tengo mi corazón como tú tienes tu corazón. Tú tienes tu corazón, yo tengo mi corazón. Ambos tenemos nuestros corazones. ¿O no tienes corazón, Alcides?
1: Bueno,
0: si no tienes corazón, dime. Si no tienes corazón, dime. Dígame, Alcides, ¿tienes tu corazón o no tienes tu corazón?
1: Y quería, pues, que a través de este medio de comunicación, porque ellos... De repente sea muy difícil que salgan, también porque tienen temor, pero yo siempre les voy a estar defendiendo. Si no es en este medio, va a ser en otros medios de comunicación, en las redes sociales.
0: Alcides, tienes todo el espacio, personas. Yo no tengo ningún problema. Usted no sabe que las veces que ha pedido un tema, acá no se le ha concedido. Con el tema político acá no tengo ningún problema. Acá yo no tengo ningún problema, déjame decirte, Alcides, acá no tengo ningún problema de tener la publicidad política del señor Alcides, del señor Pancho, no sé qué candidatos, de todos los candidatos. Acá damos espacio a todos.

0: invitar al medio, a los medios, a tu medio de comunicación, a esos trabajadores,
1: que vengan. Así yo no tengo ningún problema.
0: Es un compromiso.
1: No tengo ningún problema, don Alcides Vela. Lo que pasa es que Alcides me ha pedido un tema de la cobertura de una actividad, pero otro tema viene y ahí viene otro tema. Le agradezco, Juan Carlos, al CIDE, no hay problema.
0: Cuando termina tu programa, puedes venir por acá, por Santa Clara. Te voy a invitar un chivé. Justamente una vecina me ha traído un rico chivé. Acá estamos con el amigo.
1: Usted dijo que le han agredido. Eso me quedó en la duda también. ¿Quién le golpeó al CIDE? ¿Quién le golpeó?
0: Está en investigación, Juan Carlos.
1: No, a ver, entiendo. O sea, no le ha podido ver usted quién le ha golpeado, quién le ha pegado.
0: No es que me han golpeado.
1: ¿Sí, no?
0: Sino que me han echado cerveza.
1: Usted dijo agresión física.
0: En los videos está que aparentemente sería una persona que trabaja en el grupo político de Somos Perú.
1: Ah, perfecto. A ver, tendrías que decir entonces de quién se trata, porque eso no se puede permitir. No se puede agredirle a una persona.
0: Estamos tratando de hacer todas las investigaciones para hacer una denuncia formal.
1: Y espero que lo venga acá y lo haga la denuncia contra esta persona de Somos Perú. Usted está diciendo, de Somos Perú. Me han echado cerveza. En la parte que yo escuché dijo agresión física, ¿no? Agresión física. Dijo, pues no, por eso que le preguntaba quién le pegó, porque no se puede permitir la agresión, la violencia en ningún escenario, ni en el escenario político, ni en el escenario laboral, nada.
0: No podemos minimizar eso porque así empiezan y esto puede continuar. Entonces nosotros estamos en la investigación para poder hacer una denuncia formal.
1: Por eso le digo, para que esto no vaya más, usted tiene que parar y denunciarle a la persona que le echó cerveza, mira, le echaron cerveza al CIDES Vela, en una actividad debe haber sido, ¿no? Seguramente, ¿ah? Alcides, gracias, gracias por la comunicación. Y acá me mandan, mira, un tema, me están escribiendo, hay una denuncia contra el hermano de Alcides Vela, mira. Que no sé si me dice que ha sido profesor, no sé. Bueno, pero ese es un tema. Yo no voy a dejar llevarme de otras cosas, ¿no? Si alguien quiere venir a denunciar, que venga acá a la radio, que venga acá al programa. Si alguien quiere denunciar esto, que venga acá a la radio, que venga al programa. No tengo ningún temor, pero que den la cara. Que den la cara. Que no se escondan en el teléfono, que no se escondan en otras personas. Que vengan acá y hagan la denuncia públicamente con sus nombres, que se identifiquen y lo pueden hacer. Así es más, no puedo dar un espacio a las personas que no quieran dar su nombre. Mira, me están escribiendo que quieran dar su nombre, que quieran dar esto. No. Discúlpeme, pero eso no voy a aceptar. Y la agresión no se acepta. Por eso no se tiene que permitir de qué tipo de agresión, ni afuera ni adentro de tu casa. Aunque algunos aceptan dentro de su casa, la agresión es otra cosa ya. Gracias, Alcides, por la comunicación. Gracias.
0: Juan Carlos, gracias. Muchísimas gracias por el espacio. Y déjame terminar diciendo que muy agradecido con todas las personas que se identifican con mi historia, que se identifican con esta historia de salir adelante, ser un joven ribereño y salir y progresar. Eso me ha permitido, pues, ahora conocer la necesidad de la población y jamás mentirle. No existe ningún asentamiento humano, una asociación que puede decir que así es, vea, le ha mentido. Que a pesar de todos los golpes, claro, de todo lo que me están haciendo, yo voy a continuar y estamos completamente seguros que este 4 de octubre vamos a hacer un éxito y vamos a ganar las elecciones.
1: Perfecto, Alcides. El tiempo hubiera utilizado en esto, Alcides. Mira, ¿cuánto tiempo ya pasó? ¿Cuántos minutos ha sido? Gracias, Alcides, por la nota. Gracias por la información. Gracias, don Fabio Meléndez. Gracias. Y un vaso de agua para Alcides.
2: Ahí está la información, sí. Acá en la playa, ya, y con las ganas de tomar un baño porque el sol es...
1: Mami, que se refresque un poco al cielo, sí, que se refresque, que baje la tensión, que baje la temperatura, la tensión política.
2: Un vasazo de, ¿cómo se llama?
1: De chivé.
2: Con eso le ha bajado un poco la tensión al cielo, y nos vamos a ir a la playa La Sirenita y a Unisuni, ¿eh?
1: A la playa La Sirenita, no vamos a la... No, a La Sirenita de Lima, no. Allá va mi amigo Japay, Walter va, Japay vaya a la Sirenita de Lima, pero acá es la playa La Sirenita.

0: Sirenita, don Fabio.
1: Exacto, playa La Sirenita, al mundo, 2 soles, menor 1 sol, dice Juan Carlos.
0: Perfecto, bien. Gracias, ahí ha estado Alcide Vela, con la gente, con la asociación Los Boteros, ¿no? Los Boteros de ahí, de Santa Clara, que están compartiendo. Gracias, ¿no? Hoy se han puesto de acuerdo la gente de Alianza para el Progreso. Vamos, ¿estamos con quién? Atención, a propósito de Alianza para el Progreso. En Belén, ahí está el matatero. Mira, Alcides en Santa Clara está tomando su chivé ahí, bastante fariña con ahí su chivé en Santa Clara. Y en Belén, ahí está Paulinho Reategui, el pasatero de Belén, ¿ah? Gana de lejos, gana Paulinho, de lejos gana, será el próximo alcalde de Belén. Este domingo tuvo muchas mingas, dice, ha estado participando junto a la familia de Nuevo Campeón, Sachachorro, Pueblo Libre, sector 10 de agosto. Paulinho se espera para llevar lo mejor a su pueblo. Todos lo quieren a Paulinho por ese gran amor a su pueblo. Paulinho lleva mucho apoyo social, lleva muchas alegrías, siempre está presente en los momentos difíciles. Paulinho ahí, claro, ahora así va a estar junto con su pueblo cuando sea gestión. Muy querido en todos los sectores de Belén, el mazatero Paulinho, es juventud y capacidad de gestión, tiene fuerza Paulinho ahí, el mazatero será el próximo alcalde de Belén con la AD, Alianza para el Progreso. Son las 8 de la mañana con 11 minutos, estamos en comunicación, estamos en contacto y estamos en comunicación desde la provincia de Ucayali con Tamana. Estamos con Fernando Meléndez, candidato al gobierno regional de Loreto. Candidato al gobierno regional de Loreto. Una llegada multitudinaria, apoteósico recibimiento que ha tenido Fernando en Contamana. Los pueblos, los caseríos han llegado para participar de esta actividad ahí en la ciudad de Contamana. Fernando, ¿qué tal? Buenos días y bienvenido a Radio Loreto.
2: Qué gusto saludarte, Juan Carlos Martín, desde esta parte de nuestra gran región de Loreto, que es Contamana. Fortalecido, bendecido, luego de haber tenido una de las estaciones de movilización popular en esta ciudad histórica, de esta parte de la provincia de Ucayali. Y desde Contamana quiero decirles a los loretanos que se vienen tiempos mejores. Ayer he reafirmado mi compromiso para Contamana y para los pueblos, que un gobierno de Fernando Meléndez, la prioridad será el agua. Tenemos que dar agua potable a nuestros pueblos, a nuestros asentamientos humanos. Y ese es un clamor a donde uno va. Si yo camino un asentamiento humano de Belén, en la zona periurbana, de la zona sur, te piden agua. Es más, Juan Carlos, en promedio 20.000 familias compran agua diario. Diario compran agua. Compra agua el que trabaja como mototaxista. Compra agua las familias más pobres de Iquitos. Y compran agua porque no hay este servicio. Y uno de mis compromisos es solucionar eso en un próximo gobierno. Y Contamana, que es una ciudad estratégica de Loreto, no tiene agua. Un proyecto que yo lo dejé el 2018, culminado con financiamiento del Ministerio de Vivienda. Y ayer, anoche, ante miles de contamaninos, me he comprometido de solucionar y darle agua para y desagüe para nuestro Contamana. Otra de las cosas que quieren esta parte de los pueblos de Loreto es la conectividad. Hace muchos años, cuando fui gobernador, construí la carretera Pampa Hermosa y Nahuaya. No me vas a creer, Juan Carlos Martín. Han pasado 8 años y hasta el día de hoy no lo terminan esta carretera, que yo ya la había dejado con su base de asfalto. Y me han pedido públicamente que haga realidad esta carretera y que avancemos de Inahuay hacia Orellana y Orellana, Huimbayo, San Martín. Este va a ser un gran corredor productivo. Una de nuestras propuestas para un próximo gobierno es impulsar la palma y el cacao. Y en 4 años queremos dejar una máxima inversión de 500 millones para poder potenciar estos dos cultivos que hoy tienen rentabilidad en el Perú. Y sobre todo, este corredor vial que sería Pampermosa y Nahuaya, Inahuaya, Vargas Guerra, que es Orellana, Orellana, Huimbayo, San Martín, estaríamos conectando una frontera productiva de más de 120 kilómetros, más un ramal que sería desde Tierra Blanca para Huimbayo. Esta ruta ya lo conozco. Yo inicié este proceso, este proyecto de carreteras hace 10 años atrás y no han avanzado ni un kilómetro. Y anoche me he comprometido con Contamana y con sus distritos a hacer realidad de un próximo gobierno. Perfecto. Un tercer eje, Juan Carlos Martín, ya, y que también estamos sufriendo a nivel de la región, es el tema de la energía. La energía, Contamana también sufre mal servicio y me han pedido también en mi caminar por las calles, porque confían en Fernando Meléndez que puede hacer realidad la interconexión del Mantaro. Detrás del cerro de la cordillera azul está el tendido eléctrico de la línea de transmisión. Solamente necesitamos impulsar un proyecto, porque nunca lo va a hacer ni Electroriente, tampoco lo va a hacer el gobierno nacional. Tenemos que hacerlo desde la región. Para eso tenemos este fondo de inversión del fideicomiso. Ahí tenemos el presupuesto para materializar estos proyectos que están esperando nuestros pueblos. Y así como Contamana, Padre Márquez, que el barranco ya se lo ha llevado gran parte de Tiruntán, y todo el Perú ha sido testigo como el río Ucayali ha terminado tragándose gran parte de esta ciudad, pero hay una alternativa, porque Tiruntán, Padre Márquez, está más cerca a Pucallpa, de hacer una carretera de Nuevo Requena, que es un pueblo de la región Ucayali, hacia Tiruntán. Entonces, Juan Carlos Martín,
0: y es que Tierra Blanca, un poco que se salva de este problema porque está más adentro, ¿no? Está un poco más adentro y no está sufriendo el mismo problema de Tiruntán también, que ya el desbarrancamiento le está afectando bastante. Estos compromisos, don Fernando Meléndez, habría que cumplirlo. Contamana es una ciudad, una provincia muy golpeada por las autoridades que han pasado, y en su momento ellos han tenido incluso la intención de pertenecer a la región Ucayali, de ser ucayalino, porque no ha llegado siempre el apoyo a esta gente de Contamana, que significa que necesitan muchísima atención en el tema de educación, en el tema de salud, en el tema de infraestructura, electrificación, como usted está señalando, don Fernando Meléndez.
2: Totalmente cierto, Juan Carlos Martín. Contamana, había voces de ya de separarse de Loreto.
0: Independizarse.
2: Y es verdad. Tienes toda la razón. Y aún se mantiene. Solo que ayer, ante esta multitudinaria convocatoria, un pueblo se ha volcado a recibir a Fernando Meléndez. Y estoy emocionado, como dije al inicio de esta entrevista. Pero también ellos, que esta provincia, por muchos años olvidada, va a ser una prioridad para Fernando Meléndez, y ayer lo reafirmé ante la multitud en el mitin de apertura de la campaña. Y algo más, Juan Carlos Martín, pueblos como del río Pisqui, desde Charasmaná, Nueva Edén, hay esos pueblos, Juan Carlos Martín, que son pueblos de las comunidades de la etnia de los Shipibos, son pueblos que no ha llegado el Estado más que Fernando Meléndez hace 10 años atrás. O sea, nadie más se acordó de estos pueblos. Y anoche les he dicho a los hermanos del río Pisqui, de esta cuenca importante de la provincia de Ucayali, que no están solos. que un próximo gobierno vamos a impulsar

0: distritalización, porque ellos sí necesitan, ahí hay que crear un distrito para poder atenderles como Estado, desde el gobierno nacional, regional y local. Cosas así nos hemos comprometido ayer desde Contamana y decirle, Juan Carlos Martín, aquellos que hoy me hacen una guerra sucia, aquellos que hoy pagan reportajes nacionales solo para desprestigiarme, se están equivocando. Porque la mejor encuesta no es lo que hoy día quieren cuestionar. Fernando Meléndez está por encima del 35% y ayer Contamana lo ha reafirmado. Quisieras ver, Juan Carlos Martín, en mi caminar por las calles, por el malecón de esta hermosa ciudad, cómo las personas, los hermanos y hermanas de esta parte de Loreto abrazan sus sueños y respaldan a Meléndez. Estoy fortalecido, Juan Carlos Martín.
1: Bien. Fernando Meléndez está participando de una importante actividad en Contamano, le está señalando los compromisos que va a asumir desde la gestión que asumirá Fernando Meléndez, asume un compromiso con la gente de la provincia de Ucayali en el tema de conexión, en el tema del servicio de agua potable, lo está señalando, y en el tema de conectividad, ¿no? Conectividad para los hermanos que pertenecen a esta provincia. Don Fernando, le agradecemos.
0: Los jóvenes, sí. Juan Carlos Martín, ayer los jóvenes en mi caminar por las calles de esta hermosa ciudad de Contamana me pedían que haga realidad un estadio como lo hicimos en Yurimaguas. Y eso quieren los jóvenes, eso quieren los niños, inversión en deporte. Y acá, y escúchame, Juan Carlos Martín, porque estamos en vivo y en directo. Mira, me comprometo con Loreto y con sus pueblos, principalmente con las capitales provinciales, construir un estadio en los próximos años, como lo hicimos en Yurimaguas, con financiamiento de obras por impuestos. La región hoy día tiene 2,000 millones de soles para invertir en obras por impuestos, de las cuales el 50% vamos a destinar a educación y a deporte. 1,000 millones de soles vamos a invertir en un próximo gobierno de Fernando Meléndez en educación y deporte, de este fondo, que es obras por impuestos, trabajando de la mano con la inversión privada, porque ahí no hay corrupción. Y eso es lo que no les gusta hacer a las actuales autoridades. Y segundo, Juan Carlos Martín, también decirte, aprovechando esta entrevista, decirles y saludar a los maestros y maestras del Perú y de mi región Loreto por su día. ¡Feliz día, maestros! Mira, soy hijo de una maestra rural y me llena de orgullo escuchar y me emociona saludarles en un día donde ellos Juan Carlos Martín, mi compromiso con los profesores, con los maestros de nuestra región, es que un próximo gobierno se pague la deuda social. Y sé cómo hacerlo. Eso es mi compromiso con nuestros maestros.
1: Y es uno de los temas que los maestros durante muchísimos años están abrigando las esperanzas. Abrigando esta esperanza, y usted se compromete, usted lo está señalando, pago de la deuda social, pago ¿en qué porcentaje? ¿En su totalidad o una parte de la deuda social, don Fernando Meléndez?
0: Pago de la deuda social que aproximadamente es un poco más de 1,500 millones, o sea, de todas las deudas sociales, porque no solamente está incluido el tema de los profesores.
1: El sector público, claro.
0: Pero porque también hay la resolución 08 que tiene los trabajadores del Estado, del gobierno regional y de sus direcciones de unidades ejecutoras, pero en el tema puntual de los maestros, el pago de la deuda social con y sin sentencia, porque muchos maestros de Loreto han tenido que acudir a la vía judicial para hacer respetar este derecho. Bien. Que injustamente no lo hemos pagado hasta ahora. Me comprometo a pagar la deuda social de los maestros con y sin sentencia en los próximos 4 años de un gobierno de Fernando Meléndez, y lo hago público en su día, mi querido Juan Carlos.
1: Perfecto, don Fernando. En el día del maestro, anunciando una próxima y su próxima gestión, el pago de la deuda social de los maestros. Don Fernando Meléndez, le agradecemos la comunicación.

0: Y eso es mi mensaje, porque Fernando Meléndez no para, sigue caminando y los pueblos respaldándome en mi caminar hoy, que voy a seguir avanzando por la cuenca del río Cayali, mi querido Juan Carlos Martín. Que Dios lo bendiga, Loreto.
1: Perfecto, hemos estado con Fernando Meléndez, candidato al gobierno regional por Alianza para el Progreso. Alianza para el Progreso, ahí el flaco está caminando, recorriendo toda la provincia de Ucayali, asumiendo compromiso con la población de este sector. Gracias, don Fernando, un abrazo a la distancia, bendiciones. Son las 8 de la mañana con 25 minutos, atentos a la hora. Ya son las 8 de la mañana con 25 minutos, atención. 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Vamos a la pausa comercial. Está llegando Olmes Escalante también acá a la radio. Voy a conversar con Olmes Escalante, candidato al gobierno regional por Fuerza Popular, la K de Fuerza Popular. Vamos a la pausa y volvemos. Regresamos con más información aquí en la radio.
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0: Ya son las 8:33. Vamos ahí con Estacio Escabá con información. Vamos rapidito y ya converso un momentito más con Olmes Escalante, que se encuentra ahí acá en los estudios de Radio Loreto. Vamos con la nota de Choecaba. Choecaba está ya listo con la información. Nos vamos inmediatamente al contacto. Mujer denuncia que su expareja no le quiere entregar a sus dos hijos. El padre de los menores se fue a vivir con otra persona, con otra mujer. Y cuando la madre se fue a pedir que regresen sus hijos, fue agredida por su actual mujer. Vamos con la nota, Choecaba. Adelante con la información. Le escuchamos, Choecaba.
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2: Gracias, Juan Carlos, por el pase correspondiente. Estamos acá con la señora Karina Guanari Pérez. Ella tiene 36 años. Juan Carlos está pidiendo mediante Radio Loreto y también las autoridades de que la ayuden para que sus hijos de 6 y 3 años de edad regresen a su casa, Juan Carlos. ¿Por qué? Porque el papá de sus hijos

0: su expareja, ya lleva un año de separada ella. Se fue a pedirles este fin de semana que regresen, pero ¿qué pasó? La actual pareja de Eliano Caguaza López, el papá de sus hijos, te ha agredido, señora, porque te hacía pedirle que tus hijos regresen a tu casa. Buenos días.
1: Buenos días.
0: ¿Cuándo se han ido tus hijos a
1: El 20 de junio, para que retornen el 30 de junio, lo cual el señor dijo que ya no, que ya no me va a regresar por motivos, no, en verdad no sé, al policía le quiso dar la razón, ya, porque el policía, hemos ido con policía a traer a mis hijos la semana pasada, hemos ido a traerles, y lo cual solamente vino la mujercita, porque ella me dijo, delante del policía, me dijo, bajó mamita, yo quiero ir contigo, porque esa tía es malilla, me dijo mi hija, entonces yo le creo a mi hija, porque ella no miente, y como me dijo, mamita, yo voy contigo, me dijo. Entonces el policía dijo, sí señora, me dice, si la niña quiere ir contigo, por su vale, me dijo el policía, y lo cual, porque su papá se negó, dijo que no me iba a dar,
0: A ver, mi hija vino contigo, señora, sí, pero otra vez le llevó, me dijo.
1: Ya, sí, mi hija vino conmigo, estuvo el jueves, le llevé el jardín, ya, lo cual el viernes yo tenía cita con el vicariato, y le mandé a traer el pan a mi hija, pero no pensé, no pensé que el señor estaba dando su vuelta por acá
0: y lo llevó
1: a mi hija. Ya,
0: lo que tú quieres es que él le regrese, porque tú eres la que tiene, digamos, ahorita la custodia de los menores.
1: Bueno,
0: la
1: custodia sí, actual no tengo, pero él me dejó acá con mis hijos, él me abandonó a mí, a mis hijos, no le importaba nada.
0: ¿Alguien llamado a Eliano, señora? ¿Qué quiere decirle a Eliano en este momento?
1: Lo único que quiero decir es que me devuelva a mis hijos, nada más.
2: Ya.
1: A mis hijos, porque una madre es madre.
0: Carlos, este caso ya lo tiene conocimiento de las autoridades policiales, y esta mujer está acá, bueno, con lágrimas en los ojos, y está pidiendo que los hijos regresen a su casa, a que les pueda ponchar, compañero.
2: Y además que fue víctima de violencia también, ¿no? Que la expareja del esposo le agredió.
0: Sí, Juan Carlos, la actual pareja del papá de sus hijos, con él se fue a pedir que regresen sus criaturas, y ha agredido a esta mujer, y ella la ha denunciado también ante las autoridades, y ahora está pidiendo pues que los hijos vuelvan a la casa para que estén con ella acá en su hogar, Juan Carlos. Ahí está la información, compañeros, que hemos compartido.
2: Gracias, Toncho Escabá, por la información. Son las 8 de la mañana, atentos a la hora, 8 de la mañana con 36 minutos, atención, más acciones con resultados. La alcaldesa de Belén, Linarista, colocará en un momento más. Están participando de una importante actividad. Atención, funcionarios, regidores de la municipalidad de Belén, acompañando a la alcaldesa Linarista, estarán participando de la colocación del primer ladrillo en el sector de Velasco Alvarado, en el sector de Juan Velasco Alvarado. Una gran noticia para nuestros hermanos allá en el río Amazonas, una gran noticia para la gente de este sector de Juan Velasco Alvarado, allá en el río Amazonas. El día de hoy, en el día del maestro, hoy 6 de julio, la alcaldesa de Belén, la licenciada Lina Arista López, estará presente en un momentito más en el centro poblado Juan Velasco Alvarado, río Amazonas, para dar inicio a una obra sumamente esperada por toda la comunidad, por todo el pueblo del centro poblado Juan Velasco Alvarado. Se viene el proyecto, atención, se viene el proyecto de tránsito peatonal rural, una obra que transformará la realidad de la zona con la construcción de 383.87 metros de vereda peatonales, un compromiso asumido que hoy se hace realidad. ¿Cuáles serán los beneficios? Atención, beneficios de este proyecto: mejor conectividad, conexión directa entre Santa María de Pátima y Santa Rosa. Adiós a las demoras, disminuciones del tiempo de traslado para los vecinos y sus mercancías. Camino seguro, claro, caminar seguro, mayor y mejor transitabilidad peatonal en la zona, trabajo para los locales, generación de empleo temporal para las familias del sector durante la ejecución de este proyecto, la ejecución de esta obra. Construimos infraestructura que mejora la calidad de vida de nuestra familia. Seguimos trabajando por un Belén.

0: con más desarrollo y mejores oportunidades para todos. Esto no se detiene, somos una gestión de acciones con resultados y se vienen muchos más proyectos para nuestro querido Belén. Va a estar la alcaldesa Lina Arista, acompañado de los regidores y algunos funcionarios, allá en el centro poblado Juan Velasco Alvarado, Río Amazonas. A ver, tenemos, ha venido acá a los estudios de la radio, voy a conversar con el señor Jaime Peso Pinedo. Don Jaime, acércate un poquito al micrófono, ¿ya? Cuéntame, don Jaime, buenos días y bienvenido acá a la radio. ¿Qué tal?
1: Señor Juan Carlos, buenos días. Buenos días con todos los trabajadores de acá de la empresa.
0: ¿Ya?
1: Y Radio Loreto es la emisora más sonada en toda la Amazonía.
0: ¿A qué se debe tu presencia aquí en la cabina, Juanito?
1: Desde mi presencia, señor Juan Carlos, es denunciar al municipio provincial de Maynas, porque ya estoy prácticamente cansado. La señora de administración hace 2 meses nos dijo, cuando estamos queriendo cobrar: señores trabajadores, ven un ratito. De aquí, la primera semana de julio, vengan acá a la oficina.
0: ¿Cuándo les dijeron eso? A usted le están debiendo de su liquidación, me comentaba, ¿no?
1: Sí.
0: ¿Cuánto tiempo, de cuántos años de liquidación le están debiendo?
1: Bueno, son de 7 meses, no, 7 años.
0: 7 años de su liquidación. ¿Usted trabajaba en qué área?
1: Yo trabajaba en el área de segregación.
0: Ya.
1: Y yo manejaba la furgoneta y con la basura todos los días.
0: ¿Y cuál era tu modalidad laboral?
1: Sí. Yo soy de la ley 7778.
0: Y ahí te corresponde entonces tu liquidación, ¿no?
1: Sí, sí, sí.
0: Ya, ¿cuánto es el total de que se están debiendo?
1: Me están debiendo 6.145, algo por eso.
0: Ya, y usted se va a la municipalidad y no le hacen caso, se va a la municipalidad de Maynas y le paran peloteando.
1: La señora de administración nos dice hace 2 meses atrás: vengan la primera semana de julio.
0: Ya.
1: Para tomar esos datos para que cobren en el mes de agosto.
0: Ya.
1: Hace 4 días que me voy, señor Juan Carlos.
0: Ajá.
1: Para que me digan: ¿qué quieren? Señor, estoy viniendo por lo que nos ha dicho.
0: Claro.
1: Usted nos ha dicho que venimos la primera semana de julio.
0: Uh-huh.
1: ¿Y para qué nos dicen? Yo no les he dicho nada. ¿Ah? No les he dicho nada.
0: Escúchame,
1: yo,
0: Jaime.
1: Vete a planeamiento.
0: Jaimita, escúchame. Vamos avanzando en este tema porque todavía tengo personas acá y tengo que avanzar en el programa, ¿ya? Evelyn, a ver, yo te pido por favor, Evelyn, ya dice que te comuniques con la gente de imagen, que te comuniques con Natalie, ¿ya? Por favor, con Natalie Mendoza, sé que está escuchando el programa. Natalie, te pido por favor, Natalie, atiéndele a este señor. ¿Cuántos años tienes, don Jaime?
1: 76.
0: 76 años de edad. Natalie, por favor, ya, atiéndale a este señor, a don Jaime Peso, de 76 años de edad. Ayúdale a gestionar su pago, llévale a administración, por favor, y que le programen pues el pago, porque él está necesitando.
1: Él está enfermo,
0: él sufre de la próstata, tiene problemas a la próstata y seguramente su salud se está complicando. Y por favor, Natalie o Verónica o sí, me está escribiendo Natalie inmediatamente. Y de verdad que a mí me agrada cuando inmediatamente los trabajadores o los funcionarios de la municipalidad de Maynas o cualquier municipalidad accionan inmediatamente, ¿no? A mí me parece bien, porque lo que se trata es solucionar el problema. En este caso, de este ex trabajador de la municipalidad de Maina. Natalie, yo te pido por favor, tú mismo ayúdale, Natalie. Yo confío bastante en usted, Natalie, ¿ya? Ayúdale por favor a gestionar, lleva a la administración, dile que ha venido hasta la radio y le están debiendo aproximadamente 6.000 soles de 7 años de su liquidación. Él trabajaba en segregación de la municipalidad de Maina. Y te pido que le ayudes, una persona de 76 años que su salud está muy complicada y él lo que está queriendo es cobrar su platita. Mira, me ha traído a algunos medicamentos que necesita comprar. Él necesita cobrar su plata que le deben para poder comprar sus medicinas. En estos momentos, a ver si le podemos ayudar con su pasaje para que vaya, o que Rey Caramillo le lleve Rex, ya que le lleve Rex hasta la municipalidad.

0: de Maynas. Inmediatamente que le lleve a Rey Jaramillo hasta la Municipalidad de Maynas para darle una nota a Oficina de Imagen, todos los datos, Evelyn, con Natalie Mendoza, para que pues, ella te esté esperando, Natalie, ya. En estos momentos te está esperando, Jaime, ¿ya?
1: Ya, señor Juan Carlos, usted es la persona tan sintonizada en esta radio.
0: Y si no, y si no te solucionan, vienes nuevamente a la radio, ¿ya? Si no te solucionan, vienes nuevamente, que le vamos a llamar a la propia alcaldesa, pero esperemos no llegar hasta la alcaldesa. Esperemos solucionar a través de los funcionarios. Segregación, Natalie, él va a ir para que te explique todos sus datos, ¿ya? Perfecto, gracias Jaime, ¿ya? Gracias por estar aquí en la radio. Gracias por venir al programa. Gracias, que tenga buen día. Voy a una pausa pequeña nada más y ya regreso con Olmes Escalante, que se encuentra ya acá en los estudios de la radio. Está, va a llegar su documento, va a llevar, no hay problema. Vamos a la pausa y volvemos.
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1: Atentos a la hora, son las 8:51. 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Estamos con, a esta hora de la mañana, atención, Fuerza Popular está que avanza, paso agigantado. Olmes Escalante está caminando, visitando los asentamientos humanos, los mercados. Va a empezar una maratónica visita, actividad por el interior de la región. Va a estar en las diferentes provincias y en los distritos. Don Olmes Escalante, ¿qué tal? Buenos días.
2: Don Juan Carlos, buenos días, y buenos días a toda la población de la región Loreto que nos escucha. Agradecido de estar esta mañana vivo, feliz, contento y convencido de que debemos seguir adelante más allá de las adversidades siempre.
1: Bueno, y hace poco usted ha recibido un reconocimiento a su capacidad, a su capacitación, a su profesionalismo. Usted se ha recibido
2: de abogado.
1: De abogado, de la
2: Universidad, ¿no? Científica del Perú. Derecho, ¿no? Sí, ha sido un trabajo bastante largo. Le quise demostrar a mis hijos, a mi esposa, a mí mismo, de que sí se puede cuando uno tiene la voluntad, los sueños de poder crecer como persona. Yo ya soy, hace muchos años, bachiller en ciencias biológicas, egresado de la Universidad Nacional de la Amazonía Peruana, pero estar en política, en la parte citadina principalmente, me ha empujado al derecho. Ver el tema de las injusticias, ver el tema de las necesidades que hay, ver el tema de las normas que hay que emitir para poder mejorar justamente la legislatura en el país. Prepararme como político para gobernar mi distrito y mi región me ha empujado a ese propósito, y gracias a Dios, después de un proceso de idas y vueltas, de pare y comenzar nuevamente, vino la pandemia en ese proceso. Claro. Yo antes de la pandemia estaba ya estudiando, pude lograr ya en el tiempo, después de los 6 años, casi 8 años terminé la carrera, pero lo logré siendo

0: padre, siendo político, siendo presidente del movimiento que me llevó a ser alcalde, y siendo trabajador también, ¿no? Entonces, gracias a Dios se pudo lograr y en buena hora. Es un ejemplo que me propuse para mis hijos y ahí está.
1: Felicitaciones, ¿no? Porque eso sí tiene que seguir avanzando, ¿no? Ahora con la exigencia también, la exigencia del Estado también, el tema de la capacitación.
0: Se tiene que preparar, el que quiere, claro. El que quiere hacer política, el que quiere salir a este mundo competitivo, donde la situación está complicada cada vez más, hermano, tenemos que prepararnos. Claro. Por eso que Punchana, cuando fui alcalde, lanzamos el Puncha Técnico, más de 850 claro. jóvenes que recibieron carreras técnicas con certificado a nombre de la nación, pagados por la municipalidad, por cierto. Ahora también con el tema de la premunicipal de Punchana, donde 25 jóvenes han entrado a la universidad y que han cambiado sus vidas y a partir de los estudios.
1: Y eso es algo que mucha gente en Punchana valora, reconoce, jóvenes que han ingresado a la universidad, que se han preparado en esta academia que ha impulsado Olmes Escalante, pero ya como candidato a la región, creo que hay un mayor compromiso.
0: Tenemos que masificarlo, tenemos que masificarlo, tenemos que impulsar, sobre todo para los jóvenes, ¿no? Tenemos que impulsar un trabajo coordinado con los alcaldes, no solamente para hacer obra pública. Claro, quiero mi puente, quiero mi centro claro. de salud, quiero mi carretera, no.
1: El fierro y cemento.
0: También tenemos que trabajar el tema de la capacitación a nuestros jóvenes. Del trabajo para que nuestros jóvenes puedan avanzar en sus vidas, sacar del ocio, del vicio, sacar del pandillaje, sacar del alcoholismo, sacar la drogadicción a los jóvenes. Ese tiene que ser también un propósito importante, un gobierno constructivo verdaderamente, y es allá vamos a impulsar, sí o sí, Juan Carlos, porque lo he hecho como alcalde, lo he hecho como persona porque vengo de abajo, y lo voy a hacer como gobernador también, Dios mediante la voluntad del pueblo.
1: Hay que señalar que en la gestión de Olmes Escalante, mira, se ha logrado este importante proyecto de la prolongación Independencia, donde 5 o 6 asentamientos humanos se van a beneficiar con esta obra integral, que es el mejoramiento. Va a haber pistas, vereda, alcantarillado, agua potable. Se ha hecho realidad el tema de la iluminación del puente también, ¿no? La iluminación
0: y de la electrificación de todas las comunidades también al otro lado de Punchana.
1: ¿Cómo va este proyecto?
0: Está avanzando ese tema. Bastante, ¿no? Está a inicio de obra. El presidente Balcázar ha venido también hace un par de claro. meses a poner la primera piedra de ese proyecto. Y contentos, porque además...
1: ¿Cuáles son los primeros sectores que se va a electrificar?
0: Esto va a comenzar por la parte más asequible, en el sentido de la conectividad, por la parte del Bajo Amazonas, de San Juan de Sinchicuy, por todo lo que es Santa María de Ojeal, Santa Clara 1, 2, 3, todo lo que es Barrio Florido, lo que es El Milagro, ahí está también Astoria, está Santa Clotilde, está Centro Arenal, Costanera... También. Toda la parte de lo que es Picuroyacu, la parte de lo que es Momoncillo, la parte de lo que es también Santo Tomás, zona alta y zona baja, pero en un proyecto complementario que también ya está avanzando, Juan Carlos. Punchana va a ser el distrito con cierre de brechas al 100%.
1: ¿Cuándo estaría culminando este proyecto?
0: Según el plan de acción de la obra, un año, exactamente un año, ¿no? Un año. Esperamos de que no haya retraso, si lo hay, que sea lo menos posible.
1: Todos
0: ¿no?
1: esos pueblos van a estar electrificados. Totalmente. Y esa gente le va a terminar agradeciendo toda la vida, don Gómez.
0: Yo lo que quiero es
1: la luz está siendo realidad para estos pueblos, ¿verdad?
0: Sí, hermano, como en pleno siglo XXI, que ninguna autoridad, ni regional, ni nacional, claro. ni distrital o provincial se haya preocupado por una población, hermano, que merecía tener el trato correspondiente. ¿Cómo pueden sobrevivir las personas sin energía eléctrica? Nuestro compromiso, lo he hecho en mi distrito, en nuestro gobierno, hermano, tenemos que impulsar la hidroeléctrica de Mazán, inclusive la de Manceliche, que son las dos hidroeléctricas con opinión técnica favorable para este propósito, y trabajar el tema también del sistema fotovoltaico en lugares donde se complica la situación, pero bajo un enfoque trifásico, para que puedan no solamente prender un foco, sino para que puedan también trabajar servicios y, ¿por qué no, comercio a través de esa energía? ¿No?
1: Mira, se está haciendo el Palacio Municipal también, mira.
0: Después de 28 años, claro, Juan Carlos.
1: ¿Y cuántos alcaldes han pasado en Punchana y no han tenido la galla, no han tenido el valor, no han tenido la firmeza de que esta obra se haga realidad? Punchana no tenía un municipio. Estos locales me parece que son prestados o alquilados, pero mira, ahora se está construyendo de manera... acelerada, está avanzando esta obra que está en la Plaza Miguel Grau, la municipalidad de Punchana, ¿no?
0: El Palacio Municipal con su propio auditorio, Juan Carlos, sí, también, para que la gente...
1: Cuatro pisos.
0: En esta primera etapa van a avanzar 2 pisos, Juan Carlos, pero estamos dejando el presupuesto por el tema de que hemos logrado el incremento al doble del presupuesto municipal, el fondo común, sí, de 2 al 4%, de más o menos 30 millones de soles para la próxima gestión todos los años. Es decir, ahí estamos dejando la plata

0: puedan desarrollar obra pública y para que puedan avanzar más y mejor que cualquiera. Bien. Igual en el tema del fideicomiso
1: indígena. Olmes Escalante ha gestionado en Lima su perseverancia, la participación con los dirigentes de estos sectores, de estos pueblos, del tema del
0: Fondo de Compensación Municipal, Fondo, claro, Común.
1: Fondo Común, y el tema de...
0: También del fideicomiso indígena.
1: Son dos también, temas. No, mira, mayor presupuesto para Punchana. El próximo alcalde, el que entre, Jairo va a estar contento porque va a tener presupuesto suficiente.
0: Bueno, si gana, ¿no?
1: Hay
0: una gama de postulantes.
1: Sabía que ibas a reaccionar, ¿no? Pero imagínate, el próximo alcalde, gane quien gane, porque ahí está, ¿quiénes son los
0: gane caros? Quien gane.
1: Gane quien
0: y
1: gane.
0: Y para adelante, ¿no?
1: Claro. O sea,
0: estamos hablando de 30 millones en Fondo, sí, Común, aproximadamente 8 millones en fideicomiso que se ha logrado aproximadamente, más 4 millones del tema de Canon Petrolero, más de 40 millones de soles versus los 4 millones que recibe la municipalidad actualmente en el tema de inversión. Es una barbaridad, claro, lo que vamos
1: el
0: a dejar
1: próximo alcalde, el próximo alcalde va a tener presupuesto para que haga más cosas, más obras, más proyectos de inversión, mejores, más el tema de, siga mejorando el tema de la seguridad y otra cosa.
0: Y lo mismo tenemos que hacer en el gobierno regional.
1: No vaya a terminar usted también diciéndome, tiene el corazoncito.
0: Lo mismo tenemos, no para nada, Juanca, cada uno evidentemente su tema, ¿no? Lo mismo tenemos que hacer en el gobierno regional, Juan Carlos, en el tema del canon petrolero. Ese canon petrolero está mal distribuido, Juan Carlos. Sí, más se va para las arcas del gobierno nacional, el tema de las regalías, el 70% va para allá y solamente el 30% de esas regalías quedan en Loreto. Tenemos que trabajar para poder hacer una demanda al gobierno regional de una redistribución. Si no, una volteada de la columna, por lo menos el 50% de esas regalías tienen que venir para nosotros. Mira, hoy, pero el gobierno no va a aceptar, tiene que aceptar.
1: Claro.
0: Y tiene que ser así, porque si no hay dinero para poder construir más carreteras en el interior de la región, si no hay dinero para poder pagar la deuda social, no solamente los maestros,
1: claro,
0: acá un compromiso con ellos para trabajar de la mano con ellos, como lo hice también con los sindicatos de la Municipalidad de Punchana, donde hemos trabajado un cronograma responsable para pagar en ese sentido las deudas existentes. Si no hay más recursos para poder trabajar, más escuelas, más centros de salud, más proyectos productivos, Juan Carlos, no vamos a poder hablar absolutamente de nada. Así como lo han hecho autoridades que han prometido un montón de cosas y que hoy quieren volver a ser autoridades prometiendo lo que nunca han cumplido. Si no tenemos más recursos, no se va a poder avanzar nunca, Juan Carlos.
1: Ese es el compromiso que ahora asume Olmes Escalante. ¿Qué otro compromiso es para Loreto como gobernador, don Olmes Escalante?
0: Tenemos que conectarnos, Juan Carlos, con Yurimaguas ya. El tren de la carretera Iquito-Yurimaguas para el Ilsar Norte, Juan Carlos, para definir el tema de nuestra presencia en la costa y desde ahí hasta China con los productos que podamos nosotros o pasar mano desde aquí, desde que viene desde el Atlántico, desde Brasil, o generar industria y transformación para los recursos que tenemos, sobre todo en materia de bionegocios, y que estamos desaprovechando una gran oportunidad como loretanos, Juan Carlos. Tenemos una serie de recursos para transformar el huasaí, el aguaje, el camucamu, Juan Carlos, el macambo que tanto me gusta, hermano mío, pero que no existe, no ha habido una política de gobierno que nos pueda permitir la innovación y la transformación con decisión política, con recursos del gobierno regional, para que esto pueda ser una realidad. Necesitamos carretera a la costa, pero también necesitamos, Juan Carlos, el tren a Yurimaguas. Dos proyectos importantes que desde mi punto de vista tienen que impulsarse desde el gobierno regional, y qué mejor ahora que tenemos a nuestra presidenta, justamente del Perú, que ha venido a Loreto, claro, que ha conocido la realidad de Loreto más profundo, que ha visto que no hay agua potable.
1: Hay un compromiso de Keiko como presidenta para Loreto. Hay un compromiso tremendo que está asumiendo y teniendo representantes también, ¿no? En la Cámara de Diputados, como senadora, a Juan Carlos del Águila. Creo que esto va a ser importante para que Fuerza Popular, a través de las próximas elecciones, haya una alternativa de seguir sumando para que grandes proyectos en el país, en este caso
0: Loreto. Yo creo que ella va a entrar a trabajar para todas las sangres, como se dice. Claro. Su apertura es amplia, lo he demostrado en la convocatoria que ha hecho a las fuerzas políticas hace un par de días, sin ningún tipo de distinción y sectarismo. Lo mismo va a hacer como gobernante, pero también hay que decirlo, si soy el gobernador de esta región, soy parte también de su línea política, habrá una fluidez que, claro, pueda permitir justamente bastante la coordinación
1: mejor,
0: con
1: bastante
0: ellos,
1: bastante,
0: ¿no?
1: Mejor, o sea, tú como gobernador de Fuerza Popular, que has logrado que lograrías entrar a la región, tener toda la fuerza, en todo caso, la decisión de tocar la puerta del gobierno para conseguir apoyo para esta región.
0: No, y me tendrán ahí, sí, como presentes, bien, permanentemente, para lograr los grandes cambios.

0: cambio que Loreto merece, ¿no? Y eso creo que es algo que no vamos a dejar de lado, Juan Carlos. El tema de la conectividad, el tema de la energía eléctrica a través claro. de la hidroeléctrica de Mazán, del Pongo en Manceriche, el tema de la infraestructura productiva, de las ferias agropecuarias. Tienen que regresar a las ferias agropecuarias, Juan Carlos. Bien. No podemos seguir teniendo a los hermanos del campo sin hacer presencia en la ciudad, porque no hay cómo vengan, no hay cómo gobierno subsidie ese transporte. El Procar va a regresar. Tenemos que regresar también el tema de lo que son el techo digno, Juan Carlos. La calamina para la gente más humilde, más pobre, donde muchas veces en la zona donde no hay dinero no pueden, digamos, vivir de forma digna. Ahí vamos a impulsar justamente este importante proyecto que en Perfecto. Su momento se ha hecho, ¿no?
1: Vas a estar viajando en estos próximos días, ¿no? Vas a estar...
0: Voy a estar viajando permanentemente. He estado fuertemente en Iquitos estas semanas desde que he pedido ya mi renuncia al cargo como alcalde. Ahora me toca ir a provincias, la primera provincia que voy a visitar en esto que estamos denominando la visita descentralizada del diálogo. Voy a estar en Yurimagua, Juan Carlos, y sus distritos, en algunos de sus distritos. Mañana estoy viajando, voy a entrar por la carretera Fernando Belaún de Terry, justamente la que conecta con el Irsa Norte. Voy a estar en Pampermosa, la entrada de San Martín a Loreto, y de ahí voy a la ciudad de Yurimaguas en una gran caravana por las principales arterias de esta hermosa ciudad. Un saludo para todos los hermanos de Alto Amazonas. Tengo un montón de amigos a quienes aprecio y conozco, que son de esta bella ciudad y de esta bella provincia. Voy a estar sentado con sindicatos, con organizaciones sociales de base, voy a estar con asociaciones, voy a estar con cooperativas, voy a estar con la Cámara de Comercio también de Alto Amazonas, voy a estar con los asentamientos humanos, voy a visitar mercados, Juan Carlos, voy a estar con la gente de Alto Amazonas, y quiero hacer un compromiso con ellos para poder trabajar fuerte y seguro en proyectos que sí se pueden desarrollar para el aparato, para apalancar el aparato productivo que tanto tiene Alto Amazonas, para generar conectividad con las carreteras que tanto tiempo les han prometido y que nunca ha habido resultados, para hablar en serio, como siempre Olmes Escalante se ha caracterizado, Juan Carlos.
1: Y esperemos tener un contacto cuando usted esté en Yurimaguas, esté en Cotamara, con la gente ahí. Yo le agradezco, don Olmes Escalante, por estar aquí en la radio. Seguro que vamos a seguir conversando. Esto recién empieza y esperemos seguir conversando de muchos más temas.
0: Yo le agradezco a usted y aprovecho, dame por favor unos segundos para poder saludar en su día. Hoy es el día del maestro, Juan Carlos, los maestros que, caramba, cuánta memoria cuando uno hace primaria, inicial, desde el jardincito, primaria, secundaria, la universidad, Juan Carlos, seres humanos maravillosos que nos dan lo mejor que tienen en la parte, no solo académica, Juan Carlos, sino también muchas veces siendo amigos, siendo compañeros, siendo personas que nos ayudan, nos aconsejan para poder salir adelante. Y lo hacen en condiciones muchas veces indignas, Juan Carlos, porque un Estado que no los ha respetado, que no los ha valorado, y que hoy tengo la gran oportunidad como exalumno también de poder reivindicar esos importantes derechos, y lo vamos a hacer. Mi esposa es profesora, Juan Carlos, para mí la mejor, porque la quiero, la amo y sé el gran trabajo que hace. Un saludo para ella en este momento y para todos los maestros del Perú y del mundo que hacen que con su conocimiento se construya una mejor sociedad peruana, Juan Carlos.
1: Gracias, Olmes. ¿Eh? Feliz día a todos los Feliz maestros día. Del Perú y de Loreto. ¿Eh? Gracias, don Olmes Escalante. Son las 9:00 a.m. con 6 minutos. Está el pastor Carlos Álvarez con toda la información deportiva. 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Yo le pido por favor que llame más tarde, ya por favor, don Cristian Romero, ya por favor.
2: Cuando era vendedor.
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0: 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El pastor Carlos Álvarez está con nosotros con toda la información deportiva. Rapidito nos viene toda la información deportiva a través de Radio Loreto. Pastor, ¿qué tal? Buenos días.
1: Bueno, muchas gracias Juan Carlos Martín. Buenos días apreciados oyentes de el bloque deportivo de Loreto en la noticia. Bueno, hay dolor, dolor en Brasil por la temprana eliminación de la selección brasileña y obviamente los sudamericanos también nos hemos sentido dolidos con esta derrota y esta eliminación de la selección brasileña. ¿Qué pasó con el equipo de Ancelotti? Aquí vamos a ensayar un posible análisis de lo que ha ocurrido con la selección brasileña. No nos olvidemos que Ancelotti fue buscado debido a que los entrenadores brasileños no levantaban a esta selección. Fracasó Diniz, ¿se acuerdan de Fernando Diniz? También fracasó Dorival Junior, entrenadores rankeados a campeones en sus respectivos equipos en Brasil, pero no dieron juego cuando estuvieron con la selección. Luego llegó Ramón Meneses, tampoco, y así que se decidió convocar a Ancelotti. A ver, ¿qué sucedió? ¿Qué se le puede criticar a Carlito Ancelotti? Bueno, que no haya convocado a Joao Pedro, para mí es un tema relativo, ¿no? Joao Pedro del Chelsea tal vez es el delantero que necesitaba esta selección, porque le llevaron a Igor Thiago del Brentford, pero solo jugó un partido ante Escocia. Y de repente se le puede criticar de esto. Sobre los pateadores, él había ordenado que Guimaraes sea el pateador después de Neymar, ¿no? Para él, para el míster, Guimaraes era el pateador, el que mejor ejecutaba los penales después de Neymar. Así es como se dejó a entrever. Con relación al juego, al fútbol que él propuso, podemos indicar que el equipo, la selección de Noruega, una selección muy disciplinada tácticamente, un equipo que se replegaba muy bien, muy ordenado, y que necesitaba Brasil en ese momento, jugadores muy importantes en el uno contra uno, esos jugadores que sepan resolver problemas cuando la selección o el equipo está cerrado. Y Brasil no ha tenido esos argumentos, ha apelado al pelotazo. Yo creo que ahí se equivoca la selección brasileña. Pero ¿qué hubiera pasado si Guimaraes anotaba? Un envión anímico para la selección brasileña, y obviamente ante el error de fallar el penal, Noruega se crece, se levanta, y esto es un tema emocional. Los que juegan fútbol saben, ¿no?, que cuando el equipo ataja un penal, la selección o el equipo se levanta. Este es un envión anímico muy importante. ¿Y qué tal si Endrick hubiera anotado ese gol en el mano a mano prácticamente con el arquero, ¿no? Allí se puede ver la jerarquía de un delantero. Lamentablemente Endrick entró nervioso a ese partido y ahí están las consecuencias. Bueno, ya es historia la selección brasileña. Ahora también tenemos que destacar, Juan Carlos Martín, el triunfazo de la selección de Inglaterra frente a México. Miren esta volante, pues, de la selección de Inglaterra. Rice del Arsenal, Anderson del City, tenemos a Jude Bellingham del Real Madrid, tenemos a Gordon, que ahora está en el Barcelona, a Saka del Arsenal, a Kane del Bayern. Qué equipazo, ¿no? Es candidato para campeonar, ¿eh? Es candidata a esta selección de Inglaterra. Y hoy a las 2 de la tarde, partidazo España-Portugal. Yo creo que llega mejor España. Sí, defensivamente no le veo bien a la selección del bicho, ¿eh? Hoy día puede irse el bicho, puede irse el bicho, porque su selección no defiende bien. Y con esto termino. El jugador Marcelo Vázquez ya es jugador de Santo Domingo de Nazca, a pedido de Gillo Carrillo. Ya está en Nazca el jugador, el pequeño Marcelo, el Chiroque Vázquez, ya está entrenando con el equipo de Nazca. Y es bueno que el entrenador mismo te lo pida, ¿no?
0: Claro,
1: es
0: porque bueno. Lo va a considerar.
1: Lo va a considerar.
0: Le conoce, conoce.
1: Es muy distinto claro. Que le lleve el dirigente, claro. No tiene mucha posibilidad de jugar.
0: No debe llevar, lo no. Que tiene que pensar.
1: Sí, el entrenador, como hace Juan Carlos Martín.
0: Claro.
1: Le deja al entrenador que convoque.
0: Y si esos jugadores no le resultan al entrenador, ya pues tiene que retirar al entrenador, porque es el que convoca a los
1: no
0: jugadores.
1: Tiene excusa, no tiene excusa.
0: O sea, no hay forma, no hay excusa. Sí, sí. Pues, si él convoca y los resultados no le dan, pues ya, ¿qué tienes que hacer? Hay que ver otras propuestas, ¿no?
1: Acá vamos a partir el miércoles estamos porque seguimos con el Mundial.
0: Claro, el miércoles, sí. Minutos antes de las 9 de la mañana. Gracias, Pastor Carlos Álvarez, con toda la información deportiva. Nos vamos, está el peluche. El peluche que le dan permiso, 2 minutos nos van, le dan permiso al peluche. Nos vamos hasta el día de mañana. Hay un saludo que me había mandado la señora María Herrera. Rapidito nomás de saludo. A ver, ¿dónde está el saludo? Saludo para quién, felicidades. Está de cumpleaños, felicidades. Saludo por el día del maestro para dos hermosas profesoras. Por el día del maestro, ¿no? Para las dos hermosas profesoras, para Rosana y Viviana Muñoz. Felicidades por acoger, ¿no? Por su día. Felicidades a las dos profesoras. Felicitaciones por haber escogido esta loable profesión. Por haber escogido esta loable profesión. Feliz día de las maestras, a la profesora Rosanita y a Viviana. Felicidades. Nos vamos hasta el día de mañana. Si Dios lo permite, regresamos a las 5:50 de la mañana. Que tengan un bonito día. Que Dios les bendiga. Gracias por la sintonía. Permiso.

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Ya estamos presentando por las mañanas. Hola, hola. Hola, hola, Quintita. Mega aniversario. 6 de julio. Feliz día a todos los profesores, a los maestros. Al verdadero profesora, al verdadero maestro. Claro. Feliz día de parte de Radio Loreto Insuperable número 1. Hasta el mediodía, por las mañanas, como siempre, con la bendición de Dios. Estamos en nuestro medio aniversario, Loreto Insuperable número 1. 73 años insuperables.

cabina. Ya le digo cuándo se va a desarrollar nuestro bigotonazo por los 73 años de Ray Loreto, ¿ya? 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

0: fuego, fuego.
1: Allá, sí pues. Señores y señores. Con usted, la tía Maricucha. Ah, buenos días, hola, hola, hola, hola. Pasa. No, nada, hijo, la emoción, la emoción, la emoción. Acá estamos full.
2: ¿Qué?
1: Estamos full. Ah, ya, ahora sí. Vamos a decir, ¿qué? Pues. Seferino.
0: No, tú no me niño. Empilado como ñeme lunes, ñeme mañana.
1: Ya, muy bien. No es feriado, es el día del maestro, pero no hay clases en los colegios, ¿ya? No hay clases en los colegios. Así es. ¿Para qué pueden celebrar acá, pues, los profesores? Además, se merecen un descanso.

0: Ya, la próxima, la próxima. Hoy vamos a llegar a una temperatura de 32 grados. Va a ser bastante calor, ¿eh? Por si acaso. También, inteligencia artificial.
1: Así es, va a ser bastante calor. Temperatura máxima, 32 grados. Cielo totalmente despejado.
0: Gracias, señor. Ya, ¿quiénes se fueron ya del mundial? Ya eliminados.
1: Se fueron del mundial ayer. Se fue Brasil con su Neymar. Y también se fue México, uno de los anfitriones del mundial.
0: Muy bien. ¿Hoy quién juega, señor Inteligencia Artificial?
1: Hoy juegan 4 equipos.
0: No, pues, ¿qué países?
1: Hoy juega 2:00 p.m, Portugal con España. Transmite This Sport América, señal abierta. Y a las 7:00 p.m, Estados Unidos con Bélgica. Transmite This Sport.
0: Muy bien. Ok, correcto. Muy bien. Oye, no dice nada. Un saludo para nuestro gran amigo Jaime Guará, que no dice nada, mi compadre. Y Juan Alonso. 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
2: Buena Ramón, buena Ramón.
0: Ramoncito. 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

que el lunes, que pereza, nada, nada. Oye, fuera de broma, ya el viernes han celebrado el día del maestro. Ya descansen, oye.

el otro día vi un mago. Ya. ¿Y ahí qué pasó? Ya el mago fue enseguida a un restaurante. Ha comido harto y ha quedado más gordito.

0: saludo por el Día del Maestro para Patricia Pariona. Está celebrando el Día de... Bueno, la maestra, ¿no? Es mujer maestra. La profesora. Mucha felicidad y bendiciones de parte de toda la familia Pariona, la familia Roja, la familia Chapa. Olga Patricia Pariona Chapa. De parte de la CEPRE Bicentenario del Colegio Cairós.
1: Marita.
0: Y todos sus alumnos particulares. Muchas felicidades para ella. 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Ah, no se olviden que los sábados y domingos hay simulacro, 8 de la mañana. Eso sí. Eso. Un abrazo para la gente hermosa que nos escucha en los mercados. 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El 15 años salió bacán, se han divertido los jóvenes, se han divertido los papás también, una locura. Han pandillado, hoy la juventud también, claro, eso me gusta, que los jóvenes, los adolescentes se identifiquen con nuestra música de nuestra región. Han pandillado también, ¿eh? 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Aunque el dueño ha llegado a las 2, 3 de la mañana, ya paguen todo, me ha dicho. Así te dice, no, ¿qué va a hacer? Ah, sí, yo le quiero pinchar su barriga, hijo. No, Angelito es buena gente. ¿Cómo te voy a decir? No creo, ¿ah? ¿Eh? El administrador, ¿eh? Él ha sido, pues. No, de verdad, le hemos pasado lindo. Lo único malo ha sido que el padrino se ha caído de espalda. El padre se ha resbalado, el padrino ahí. Al lado de la piscina. ¿Ah? Todo, padre. Sí, pues. Ay, es. JG Eventos, ¿ah? Cumpleaños, matrimonio, 15 años, fiesta de promoción, ya se acerca. 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
2: ¡Gonzalo, Perú!
0: 918-628-45. ¡Alegra tu vida, señora María Herrera! Yo quiero bailar acá, pero no puedo con mi piececita, me está doliendo. En punto, 10 de la mañana. Ah, no, 10 y 2 ya. 10 y 2 de la mañana, qué bárbaro.

Pues tu lágrima, de tu oído, de tu nariz, de tus ojos, pues. 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

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Lo mejor, no hay más. El otro día se ha ido mi amiga, pues mi amiga, la Perlita Chapa, donde el doctor llorando se va. Doctor, doctor, doctor, he tenido un accidente, doctor, doctor, tengo el hueso afuera, doctor. Y el doctor le dice, dile que pase. Doctor, doctor, doctor, se va el otro día la Julie Chapa. Doctor, doctor, me duele aquí. Y el doctor le dice, pues ponte allí. Doctor, doctor, mi tos está mejor, doctor. ¿Cómo así? Estuve practicando toda la noche. Oye, ¿qué tal, tío, la melcocha? Ya, voy, ya, vení otra vez, vete, anda, vela a tu jovencita hoy. No, está tranquila nomás, tío, me escucho un poco más. Hablaba la garganta, la cuestión fue. Ya, ve, dime.

0: Oye, ¿tú sabes para qué una caja se va al gimnasio? A ver, ¿para qué va? Para hacer caja fuerte. Oye, tengo mi amigo que es tan tacaño que un día estaba soñando que estaba con toda su familia comiendo en el chifa. Y ahí, y para no pagar la cuenta se ha despertado.
1: Oye, acá estoy viendo unos mensajes, unos audios, viendo las redes sociales. Y la gente de Secada, sube por ahí el fin de semana por Secada buscando ahí unos jugadores para mi equipo deportivo Jerry, pues yo busco siempre del pueblo. Por ahí me voy a buscar, no estoy jalando de un equipo al otro para campeonar, dice, para campeonar. Oye, la gente de Secada están felices, ¿por qué? Porque está todo listo, preparado para estrenar una obra con más de 39 millones. El gobernador René Chávez hace realidad, ¿eh? Lo que durante años fue un pedido constante de los vecinos de Francisco Secada Viñeta, hoy es una realidad. La gestión del gobernador regional, doctor René Chávez, dejó lista para su inauguración una de las inversiones urbanas más importantes ejecutadas en San Juan Bautista, con más de 39 millones destinados a dotar al sector de pistas, pavimentadas, alcantarillado, drenaje fluvial, beneficiando directamente cerca de 2.867 habitantes, ¿eh? Sí, acá estoy viendo, ¿eh? Mejorando la vida de toda la población, sobre todo de Secada. Ahí los pobladores van a dejar ya atrás los problemas ocasionados por años y años. Mal estado, las inundaciones. Ahí el sector va a contar con mejores condiciones para el tránsito, el desarrollo de sus actividades y el crecimiento ordenado de la ciudad. Muy bien, me parece perfecto. Me parece... Esto merece un aplauso, tía Maricoche.
0: No solamente uno, montón, hijo, ¿ah? ¿Eh? Años esperando a la gente de Secada. Saludos, Secada. Eso conoce muy bien mi amigo, el chico del carro elegante.

Oye, por todo lado, muy seguido, muy solicitado. Paulinho Reati, el Mazatero, ¿eh? 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En Belén, ¿eh? No hay más. 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Con el licenciado Fernando Meléndez Ellis, el hijo del pueblo, ¿ah? ¿Eh? Estuvo por Contamana. Éxito rotundo su llegada. 10 y 14.

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12: 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Eternas gracias a las personas que nos acompañen en estos momentos. Momentos de intenso dolor.
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0: Disco insuperable de la semana. ¿Sabes quién es? Los Tigres de la Cumbia. Mix Berrocal. Esa es la canción más importante de la semana. Pídala así.
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0: Cabecítala así.
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0: ¿Así por qué te maricucha? El otro día, la dueña de la radio, pues, la mandada a comprar, pues, manjar blanco. ¿Ya? Y trajo magia blanca.
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0: Igual el otro día le dice, pues, a su mamá. No, le dice, mamá, ya vengo, le dice. Ya, y Panay, pues, se fue, pues, ¿no? Se salió, pues. Ya, y no sé, su mamá le decía en su oído algo. Ya, salido, pues, Panay, pues, se ha ido a la calle, ha regresado en la noche, tarde, ya. Y su mamá le dice, oye, ¿por qué vienes ebrio? Mamá, pero tú me dijiste, embriágate. Oye, yo te he dicho que te abrígate, embriágate. ¿Y ahí? Abrígate, echa embriagado, pues, es mejor sonso después. Ya te amargo.
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0: Hoy tengo mi amiga, pues, mi amiga Lana Marina. Ya no le quieren llevar al gym, ya. ¿Al gym? ¿Por qué? Porque el otro día pues tan subidita de peso mi comadre, y ella quiere bajar de peso, pues, mi comadre Lana Marina. Ya no le quieren llevar al gym, ya, porque el otro día se había pesado en la balanza y la balanza decía continuará.
1: Sí.

Igual tengo un amigo que es tan alto, pero tan alto, pero tan alto, que se tropezó pues acá en Iquitos y se ha ido a parar en Tamxiaco. Me dice, yo le pregunto el apellido, me da otro. Bueno, saludos de cumpleaños para Dana. Ya fue su cumpleaños, no nos invitaron, pero un saludo especial para la hermosísima Dana. Ya sacado, dice, hermosa, bella, pero a su papá. 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Amigo, manda saludos, por favor. Dice por acá, allá. Saludos para los profesores. Muy bien, le mandamos saludos. Saludos para la profesora Gina Michelle Chuje Curico, que labora en la institución educativa Marcela Alto Tigre, ¿eh? Muy bien, felicidades para ella en este día tan especial por el Día del Maestro. También para la plana docente que labora en la institución, ¿eh? Para José Enrique Arma Chujutay. Muy bien, felicidades, bendiciones para todos los profes y a seguir para adelante dándole y brindando una buena educación a todos los niños, los adolescentes. ¿Ah? Saludos para Johnny Torrejón. Acá dice, no se puede trabajar porque está en una bruta resaca. Ay, no, Dios mío. Ay, ya. Salud especial. Este mes cumple 4 años, pero ¿quién pues?

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pedido esta canción, Mix Ángeles Negros. Hermano Chapuñay. Me llorando estoy. Eso, dale, dale, dale. Me dice mi hijo Llano Raúl que hoy día, bueno, ya terminó la actuación en su cole. Hoy en Lima trabajan normal, los profesores siguen normal. Han hecho su actuación y siguen haciendo clases. Bueno, es cuando realmente quiere el profesor, pues, ¿no? Sacar adelante la educación. Que sea muy buena educación en nuestro país, ¿no? Bueno, algunos ya se merecen su descanso también. Cada uno, pues, ¿no? Cada uno, como dice, por ahí con su rollo. De rollo tienes. Ya vuelta, soplame así. Ya está flaquita. Ah, ya rollo tiene mi amiga la cara enfasada. Oye, mi cuenta Llano Raúl dice que va a apostar. Se va para apostar para España. Va a ser un partidazo, tía Maricucha. Ah, sí, mi hijo, Portugal, España. Partidazo va a ser, hijo, ¿ah? También es de la noche. Estados Unidos, Bélgica. Ah, sí, eso también va a estar buenazo. Se queda o se va a Estados Unidos, que es uno de los anfitriones también del Mundial, hijo. Vamos a ver qué pasa. Vamos a ver qué pasa, tía Maricucha. Tengo un amigo que es tan torpe, pero tan torpe, pero tan torpe, hijo, que él mismo se tropezaba. Manda saludos para Daisy Floriano Sousa. Hoy está botando la casa por la ventana. Está de cumpleaños.

¡Viva la cumpleañera! Daisy Floriano Sousa, hoy está botando la casa por la ventana, salió parte de los hijos, de las hijas, nietos y demás familiares. Bendiciones, ¿ah? Amigo, manda saludo, por favor, para mi papá Ángel y mi mamita Cintia, de parte de los hermanos, ahí asentamiento Tubado, Vida Nueva, escuchando el programa. Saludo, dice, para Karencita, escuchando el programa. Acá dice, manda saludo para los cumpleañeros. Pues, ¿cuál? Pues, eso es su nombre, los cumpleañeros. Eso, güey. 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Hijo, ayer me he ido a su casa de mi amiga Sol América. Hoy rico estaba el chanchito al cilindro, ¿ah? Qué bruto y tan rico ha estado que me he mordido mi dedo. Pensaba que era también a la carne del chancho. Ahí con su arroz a la jardinera, hijo. ¿Ah, sí? Sí, pues ella ha hecho arroz a la jardinera porque ha cocinado su arroz en su jardín. No, pues estaba buenazo, ¿no? ¿Te han invitado? Pues a ti no, a mí me han invitado, a la maricucha, a mí. Ah, bueno, ya, pues la próxima me invitará, pues. Sí, pues, también ese pollo a la caja, ¿no? ¿Cómo era? El pollo al cilindro, rico, ¿eh? Sí, pues.

entonces la encantadora Marita Van estará presente en el campeonato de tu Rey Loreto Insuperable número uno. La zarpula, zarpula. Ahí la quiero ver a mi amigo Rorro. Antes de cambiar de zapato, Rorro.

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1: Ah, pues tiene que ser.
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Hijo, medio te estoy notando, ¿ah? ¿Cómo así? No, medio así de mala gana. No, estoy maricucho. Sí, es. Ahorita no va a pasar el dolor. Eso te pasa. Lo que pasa es que tú pues te has chocado porque estabas mirando seguro nalga de otra mujer. Ya. ¿Qué hablas? Oye, tía maricucha, ten cuidado con tu lengua venenosa, por favor. ¿Qué tienes tú, Melcocho? Yo me bromeo con él así. Yo sé que eres fiel. Claro, pues, así como yo, pues, oye, tía maricucha. A ti te dicen semáforo malogrado. ¿Así por qué? Porque a nadie te respeta. Ya, a ver, vas a ver, ahorita vas a ver, oye, Melco. 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No, ni le llamen al administrador porque para súper ocupado. No tiene tiempo el administrador. ¿Ah? 11 y 24, Armonía 10, de Walter Rosada.

día, mi hermano. Armonía 10. Cuando florezca el chuño. Sígalo, sígalo, sígalo. Saludos para mi amigo Luis Yumbato, más popular, más conocido como El Camarada. Buena camarada. Ahí nos vemos en el campeonato, mi hermano, por favor. Está botando la casa por la ventana. Saludos para Gaela Solet Vázquez Castel. Están cumpliendo un añito más de vida. Muchas felicidades. De parte de su papito Ángel, de su mamita Cintia, de parte de los hermanos. En el asentamiento humano Vida Nueva. Ya está, reintegrado el saludo ya. Saludos para la ferretería Carol y para todo el personal que estamos laborando acá en Santa, no entiendo. En esta hora de la mañana, allá. De parte de Runi, el saludo, ¿ah? ¿Eh? Amigo, manda saludo de cumpleaños para Jean-Pierre Piñeiro. Jean-Pierre Piñeiro, hoy está de onomástico. Saludo de parte de su mamita, de parte de su abuelita, tío, pareja y toda la familia. Que la pase bonito en unión de toda la gente que lo quiere mucho. De hecho, le deseamos éxitos y bendiciones. Que papá Dios lo cuide siempre. Y que vengan muchos años más para él. Dice por acá la nota, ¿ah? ¿Eh? Jean-Pierre Piñeiro Vázquez, felicidades. En la calle Victoria, en el sector de Cardoso.

0: A lo baile, mamare. Mi amare, mamare. A ver, dice por acá la nota. Quiero mandar saludo especial para mi nieta, Yanis Taiza. Yanis Taiza, ayer estuvo de onomástico de parte de toda la familia de Victoria Sánchez y Alan Ruiz, Juan Carlos y Pancracio. Vamos acá a full sintonía.
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0: 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Vaya de parte de Ray Loreto. Ya Mayu me va a comprar por lo menos unos 50 cartones de bingo, ¿ah? ¿Eh? Sí, sí. No le va a costar. ¡Ah! De frente, comprende. Ella es mi comadre, ¿ah? ¿Eh? El otro día hemos tomado un whisky. Sí, con ella ahí. Casi se le cae su postizo.
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0: ¡Ey! Saludos para Flavio, que se encuentra hoy onomásico botando la casa por la ventana. Fabio, ah, mucha felicidad para el gran Fabio.
2: ¡Loreto!
0: ¡Ajá! ¡Buena, Fabio! Flavio se encuentra en la ciudad de Lima, dice, está en la capital escuchando el programa. De parte de toda la familia, en especial Junior Grefos. Muchas felicidades, felicidades. Ay, dice que a mi amigo... le voy a hablar. Ay, a mi amigo acá, Melcochita, le dicen fruta fresca.
3: Allá, a ver, ¿por qué me dicen fruta fresca?
4: Fría.
3: Porque estás listo para el cajón. Muy bien. Y a ti te... Oye, tú eres tan floja que te dicen almohada.
0: A ver, ¿por qué me dicen almohada? Porque siempre estás en la cama, ¿no? A ti te di, esto me contó mi amigo Luis Jumbato, el camarada, ¿eh? Con mi amigo Ezequiel de la Cruz.
3: Ya.
0: A ti te dicen tractor viejo.
3: Allá, me dicen tractor viejo, ¿por qué?
0: Porque hay que empujarte para que arranques. Ya no puedes, ¿ya?
3: Bueno, tía maricucha. No te vayas a molestar, por favor, ¿eh?
0: Habla nomás, habla nomás.
3: Eres tan floja que te dicen control remoto.
0: A ver, ¿por qué me dicen control remoto?
3: Si no estás en el sillón, estás en la cama.
0: A ti te... No te vayas a molestarme el coche, ¿eh?
3: Habla nomás, oye.
0: A ti te dicen cocinero flojo.
3: Ah, me dicen cocinero flojo. ¿Por qué?
0: Porque se duerme haciendo la sopa.
3: Oye, está buena. Bueno, ya no tengo más chiste ya. Dale nomás con la música.
0: Ya te chupaba esa,
5: que ya. Porque yo estoy sola, que te marchaste y me abandonaste.
0: Te ha destrozado la tía maricucha.
5: Estoy segura.
3: Cállate, oye, panza de rinoceronte.

Amor, amor, amor. Hoy puede ser celebrando nuestro aniversario en el Pardo, puede ser, ¿no? Ay, ¿qué dirá mi amigo Raulito Chávez? ¿Hay que ir a visitar o no? Debe estar súper. Pero no sé, de viaje, Explosión. Acá están, sí, sí. Pero están en todos lados, ¿eh? 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Hoy le vamos a visitar a Raulito Flores Chávez. Tiempo no le vemos a Raulito. ¿Ah? Yo quiero conocer en vivo y en directo, por favor. Ya, te voy a llevar, pues. Vamos a ir con nuestro dolor de tobillo, pero vamos a ir, ¿ya? No se vaya la señora María, papá, ahora. 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

Y acá está en una conversación, pero bien caliente, la tía Maricucha con Melcocha. Ya, ya vayan allá, por favor, ahí, converse con Panayfo. Ya, vayan allá. ¿Ah? Ay, ya, vayan por allá, por favor. 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Ahí está el propietario, el gran Lula. Visiten, ¿ah? ¿Eh? Ya no patea pelota, ya Lula. Ya no patea, ya. Ahora patea puerta. 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Buena Ramón, ahí está mi pata Ramón, ¿ah? ¿Eh?

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Ahí va a llevar su equipo también, ¿eh? Ahí al aniversario, al campeonato. Ay, le voy a meter su goleada, yo voy a jugar de arquera. A ver, ¿quieres jugar? Claro, ya está anotada ahí de arquera para que me den mi uniforme gratis. Hermano Chapuñay, el infiel.

0: historia. Saludo por el día de la maestra. Saludo para la Miss Liz Miriam Álvarez Naro. Está laborando en el Colegio Parroquial Sagrada Familia. De parte de todos los ex alumnos del quinto Esperanza Promoción 2025. ¿Eh? Una excelente maestra, dice. Para acá la nota. Felicidades para ella en este día tan especial, ¿eh? Día del Maestro. 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Estoy acá full música con la número uno Loreto Insuperable. No, bien, hermano, voy a para que me hagan un corte. Que te hagan tu corte militar, hijo, por favor, ¿eh? ¿Y por qué tú vas a decir que me hagan a mí? Como yo quiero hacer diferente, pues. No te rabian, uy, que me te rabian. Te va a dejar tu mujer, no te rabian. No te rabian. Pásate, maricucha, tranquila. No, que tú no ves a decirme cuál será el corto. Yo quiero cortarme de otra manera, pues. Ah, bueno, pues una opinión, nada más, ya.
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2: Por acá me dice, manda saludos para la profesora Gabriela Milagros Padilla Tejada, de parte de su hija, con mucho cariño y amor. Muy bien, profesorita.
3: Sí, está con este balsecito.
2: Saludos también por el Día del Maestro a todos los profesores del Colegio San Juan de Miraflores. Especialmente a la Miss Karencita Escobedo, profesora del segundo grado de primaria.
4: Noche.

Esta es la hora en todo el Perú, 12:18. 12:18. Estamos presentando la hora criolla en Loreto y Sobral, el número uno. Aprovecho para los que ya están degustando su rico almuerzo. Aprovecho con esa frijolada, o ese cevichito, o ese arroz con marisco, esa parihuela. Aprovecho con ese arrocito con su huevito, nada más, con su madurito. Ese arroz a la cubana.

0: estampa, caballero, con los chamas. Que la gente quiere escuchar algo de Eva y John y lo complacemos. Eva y John, José Antonio, José Antonio. La hora es importante, dale, señorita, la hora.
1: Esta es la hora, 12:20.
0: Un abrazo para mis amigos del volante. Pisa, pisa. Cuidado, te vayas a pasar la luz roja. Sube, sube, dice el cobrador. Para la mami que recién está preparando el almuerzo, hágalo con amor para que sea rico, por favor. Ahora, si te estás rabiando, mejor no hagas nada. Va a salir horrible, oye, la comida. 12:21.

0: ¡Ale, dale, Eva y John! ¡Dale, dale! 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
1: Esta es la hora, 12:26.
0: 12:26, en la hora criolla.

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gente chambea. Bueno, excepto los profesores, hoy están de absueto. Están de celebración, hoy es su día, así que saludos para todos los maestros, para todos los profes. A las demás personas sí chambeando en la oficina, en la tienda comercial. En todo lugar, siempre acompañando.

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Mi nombre es Erwin Mafaldo, papachito rumbo hasta las 4 en tus tardes insuperables. 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

0: 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Para todo el personal que está elaborando esta hora de la mañana, escuchando Radio Loreto. Ahí en el kilómetro 1.
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0: Kilómetro 1. Me imagino que será la carretera de Quito Nauta, ¿verdad? Saludos de parte de Runi, el chico fiel. Full chamba a esta hora de la tarde. Gracias, mi gente. 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Saludos para el gran Vitocho. Ese Vitocho. Hablando del matrimonio, Vitocho. Tranquilo, Vitocho, tranquilo. Saludos para todas mis...

Daisy, Marco, Joel. Y ahí está Davidito. 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Las mejores marcas al mejor precio porque somos distribuidores. ¿Qué le toca descansar a Gary el día de hoy? Ah, está descansando. Hoy es su día libre. Hoy come menú.

Vitocha está así como un armando un rompecabezas con todos los pedazos y pedacitos rotos desde una relación. ¿Qué pasa, Vitocha? Está entretenido, Vitocha.

Cristal, buena. Buena, corazón de cristal. Saludos para todos los muchachos del volante. 743 Transporte Escuela. Totalmente renovado, dice, está Carlito Silva, ¿eh? Ah, bien, mi hermano. Saludos desde la ciudad heroica de Tacna. Para la señora Sarelita, está tomando un caldo de corderito. Ay, ay, ay, buen provecho, ¿eh? Saludos para sus hijas Lupita, Roilita, Elizabeth, Hermes, Mateo, Calet, Simenita, Marianita, escuchando Radio Loreto Full Sintonía desde la ciudad de Tacna. Buen provecho con ese caldito de cordero, ¿eh? Ay, ay, ay. Era para la cabecita, dice, ¿no? A disfrutarlo, a disfrutarlo. 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
0: 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Lógico, pe, mi hermano. 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Bueno, todos los muchachos ahí chambeando en la... ¿Cómo se llama? 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Carretera Iquitos Nauta, kilómetro 1.5. Ahí está full chamba la gente. Ahí está Gary. Ah, perdón, Rooney. Es Rooney, el chico fiel. ¡Uy! La gente que está chambeando. 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

llevando la señal insuperable por toda la ruta. Está la gente que está yendo hasta el kilómetro 9, ¿verdad? Allá, muy bien. Saludos para la señora Lucerito. Está yendo para la carretera.

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Gran abrazo a toda la gente que nos escucha en diferentes partes del mundo, en otros países. Gente de en Santiago de Chile, Argentina. La gente que se conecta también desde los Estados Unidos, ¿verdad? Oh, qué lindo, gracias. Aquí estamos siempre para atenderlos cordialmente. Por supuesto. 73 años en tu Radio Loreto en su

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Cachito, saludo desde la ciudad de Lima para mi cuñado Mario Ríos Vázquez, para su esposa Sonia, por el Día del Maestro. Claro, felicidades a todos los profes, para todos los maestros y maestras, por supuesto. Un gran abrazo para Mario Ríos Vázquez y para su esposa Sonia, que están celebrando aquí en la ciudad de Quito. El saludo desde la ciudad de Lima. Full sintonía de Radio Loreto, insuperable número uno.

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Oye, amor. Amor de mi vida. Hola, hola. Buenas tardes. Buenas tardes por aquí, buenas tardes por allá. ¿Cómo estamos? Arrancamos, iniciamos. En este lunes arrancamos una nueva semana. Semana ganadora, semana positiva. Tenemos que hacer las cosas con amor, ¿eh?

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Atención, la hora en todo el país. 5:04. 5:04. 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

le dice adiós al Mundial. España lo derrotó 1-0. 1 para España, 0 para Portugal. Así va el Mundial, mi querido Bartolito.

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Esa. 73 años junto a tu corazón, Radio Loreto. Saludos, saludos para la gente linda, a ver. Saludos de parte de la Popis. Para el amor de mi vida, para Liso, de parte de la Popis. También saludo para toda esa gente que está en sintonía. El gran fantasmabórico, de parte de la Iris. Ay, ay, ay, por favor. 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

Oye, programación variadita, mi querido amigo, señora, señorita. Mientras que usted va chambeando, haciendo las cositas, los quehaceres del hogar, las labores, aquí te acompañamos con una programación variadita. 103.5 Radio Loreto, en nuestro mes de aniversario patrio. Me imagino que ya la bicolor está flameando en el frontis del negocio, en el frontis del hogar. Orgullosos de ser peruanos. ¡Viva el Perú, carajo!

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toda la gente que está haciendo deportes, practicando su deporte favorito, su partido de vóley, partido de fulbito, un poquito de caminata, un poquito de zumba, un poquito de gym, esa rutina. ¡Qué bueno, qué bueno! Haciendo deporte también se hace patria. 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

en breve el partido Estados Unidos-Bélgica. Ay, ay, ay. A ver, tengo por acá saluditos. Saludos, saludos, saludos. Hola, quiero mandar saludos para mi hija Fabiane, para mi hijo Loa, para mi amor Adriana González, de parte de

0: saludo para Lizo, que está ahí en sintonía del programa.
1: Alucinada.
0: De parte de Fantasmabórico. Toda esa gente, gracias por estar con la radio. Arriba, arriba ese volumen.

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Oye, saludo para mi gran amigo Panchito Racing. Está a todo volumen, chambeando, escuchando la radio. Panchito Racing, tu moto en buenas manos.

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1: Oye, mucho cuidado con el cambio de clima, por favor. Se va a salir. Tome sus precauciones, abríguese.
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1: Mucho cuidado con las enfermedades.

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0: tengo por acá saludos. Saluditos a la gente que está reportándose a esta hora. Saludos para Natalia Chávez, más conocida como La Flaca. ¿Está de cumpleaños? Felicidades, bendiciones para Natalia Chávez.
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0: De parte de su primo, ¿eh? Saludos también para su sobrino Lewis Emir Jamil. Lewis Emir Jamil hoy está también de cumpleaños. Muchas felicidades. Bendiciones para ellos en este día especial. Que lo pasen bonito. Que lo pasen súper chévere. De parte de Randall. Con mucho cariño, ¿eh? 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Ya está por acá el chico guapo. Oye, llegó mojadito el chico guapo. Siempre con su peine en la mano.
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